0: 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Jason Jiménez. De Colombia para el mundo entero, parceros. ¿Cómo es, papi? Con el corazón.
1: Sexy, hombre.
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1: Son las 7.
2: Las 7.
3: Y 50 minutos.
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0: Son las 8.
1: Las 8.
2: Y 18 minutos.
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1: Son las 8.
2: Las 8.
3: Y 42 minutos.
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1: Son las 9.
2: Las 9.
3: Y 41 minutos.
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1: Son las 10.
2: Las 10.
3: Y 38 minutos.
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1: Son las 12.
2: Las 12.
3: Y 36 minutos.
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1: Es la una.
2: La una.
3: Y 32 minutos.
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1: Son las 2.
2: Y 33 minutos.
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1: Son las 3.
2: Y 35 minutos.
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0: Son las 4:08.
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1: Son las 4.
2: Y 32 minutos.
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Muy buenas tardes a todos. ¿Qué tal? ¿Cómo están? Se han sido considerables los avances en la paridad entre sexos estas últimas décadas. Queda mucho todavía por hacer para rescatar del pasado obras realizadas por mujeres olvidadas desde hace siglos. Uno de esos rescates lo ha realizado nuestro invitado de hoy, el director de orquesta argentino Leonardo García Alarcón, quien acaba de estrenar una ópera de la italiana Antonia Bembo en la Ópera de París.

0: Muy buenas tardes, Leonardo.
1: Buenas tardes, Jordi.
0: Bienvenido de nuevo.
1: Gracias.
0: A Radio Francia Internacional.
1: Muy contento de estar aquí.
0: Es un placer tenerte aquí con nosotros. Poco a poco, grandes compositoras de siglos pasados van surgiendo de las sombras. Hace unos años, tímidamente, Clara Schumann, por ejemplo, Fanny Mendelssohn también, pero y ahora, gracias a ti, Antonia Bembo.
1: Sí. No quiero desilusionar a nadie, pero de alguna manera también hay muchos compositores que fueron olvidados, hombres.
0: También.
1: y con Capella Mediterránea, mi orquesta, hemos descubierto muchísimos. Pero es verdad que Antonia Bembo es un caso muy particular en la historia. Es una compositora alumna de Francesco Cavalli. Yo había dirigido en el 2016 en la Ópera de París una ópera de él, Elio Gábalo, con Tomás Joly. Y ella estudió con él, pero su familia, Bembo, era una familia noble veneciana y su marido era violento con ella, con sus hijos, gastaba su dinero. Ella le pudo hacer un divorcio, algo rarísimo para la época en Venecia, pero esas cosas se podían hacer. Y luego se escapó a París con Corbetta, un guitarrista de Jean-Baptiste Lully, el músico del rey. Y el rey la protegió y la nombró Mademoiselle de la Musique du Roi y le dio protección, una pensión y le encargó una ópera, que es esta ópera, Hércules Amante, extraordinaria, que estamos haciendo en la Ópera de París.
0: Es cierto que Luis XIV ya tenía una edad avanzada. Quizás esa ópera no estaba encargada para ser representada, ¿no?
1: Seguramente. Yo le llamo la ópera utópica. Para mí nunca se iba a hacer.
0: Bueno, era una especie de beca, quizás, ¿no?
1: Yo creo que para el rey significaba una manera de mirarse a sí mismo, porque este Hércules Amante fue hecho para su casamiento, donde en 1662, el 7 de febrero, Cavalli había escrito la música sobre el mismo libreto de Buti. Y pedirle a su alumna, cuando Cavalli está muerto desde hace 40 años, escribir una música sobre el mismo libreto, le permitía mirarse a sí mismo, porque en Francia siempre se hizo una relación entre Hércules y el rey de Francia. Incluso se decía el Hércules galo al rey de Francia, porque Hércules era el hijo de Júpiter y Luis XIV era el hijo también de Dios, representante en la tierra. Entonces, esta obra representa a un Hércules violento. Se enamora de la novia de su hijo. Terrible. Y no tiene ningún problema para decidir casi matar a su hijo, matar a su esposa y quedarse con ella. Y el rey observa eso en su casamiento en 1662, pero al final de su vida le pide a esta compositora: escríbeme una ópera sobre el mismo libreto que tu maestro. Esto es algo extrañísimo, es casi una novela.
0: Quizás era una manera de resucitar, ¿no? Ese Hércules que fue.
1: Absolutamente, mirarse a sí mismo. Sí, sí.
0: Es cierto que descubres esa ópera gracias a un concierto dedicado a la última noche de Luis XIV.
1: Sí.
0: Con una orquesta barroca francesa.
1: Con la orquesta baroque de Jeune. Me invitan a hacer un recital. Yo les digo que no me interesan mucho los recitales solistas. Entonces me interesaba hacer una noche en donde podamos ver desde 1645, en donde Luis XIV escuchó una finta pazza, tenía 7 años, con bailes de cigüeñas y de osos, hasta el final de su vida, con las óperas de Lully, de Destouches. Y ahí fue que me encontré con este pedido de esta ópera, 1707, ya principios del siglo XVIII, ópera que nunca había sido tocada. Pedí la partitura y me encontré con esa maravilla y dije, algún día tendremos que hacerla. Pero sabes, Jordi, te puedo confesar que no fue para defender la obra de las mujeres compositoras que yo lo he hecho, porque fue la obra que me sedujo, y también al director de la Ópera de París, porque yo le toqué la obra en piano con otras obras de otros compositores y él eligió esta, pero sin saber absolutamente quién la había compuesto.
0: Antonio Bembo recibe el encargo en 1707, ¿no?
1: Sí.
0: Ya tenía una cierta edad.
1: 67 años tenía. O sea que estaba realmente en un momento en donde sabía que no iba a hacer una carrera de compositora. Casi siempre las obras que escribían los hombres compositores las dirigían ellos. Y a la vez eran empresarios o estaban muy bien acomodados. Pero ella para nada. Y jamás el rey iba a poner los medios que había puesto, o sea, coros, solistas, orquestas, gigante, en su casamiento. O sea que sabía muy bien, los dos sabían muy bien, que era una obra íntima, secreta, que iba a quedar allí sin ser tocada. Y por eso hemos decidido, de alguna manera, casi ganarle el destino.
0: ¿Te parece que conoces mucho mejor la figura de Luis XIV después de haber trabajado con esta ópera?
1: Absolutamente. Últimamente también dirigí una obra de 1704 del regente de Francia, de Philippe de Orléans, que había escrito también una ópera que se llama La Suite d'Armide o La Gerusalemme Liberata, del Tasso, el gran poeta italiano. Y realmente me impresioné de cómo un político, digamos, un hombre del reino, de la corte, como era él, podía escribir una obra que es maravillosa. Conozco más porque Lully era el compositor preferido de Luis XIV y casi nadie se atrevió a escribir en un estilo diferente al de Lully, incluso cuando Lully se murió, pero Antonia Bembo sí.
0: Bueno, italiana, ¿no? ¿Cómo se siente uno paseándose por los pasillos de Versalles, del Palacio de Versalles, o en la ópera de Versalles, que se ha conservado intacta casi desde...
1: Es maravilloso porque uno respira el tiempo y el espacio en
0: y el
1: donde
0: polvo,
1: ellos...
0: También.
1: Sí, también, seguramente. Soy muy sensible a la acústica. Entonces, cuando estoy en la Chapelle Royale o estoy en la ópera, puedo de alguna manera degustar cómo sonaban y lo que ellos han escuchado en la época, y eso es único.
0: Fantástico. Leonardo, no es tu primera aventura con tu conjunto La Capella Mediterránea en la Ópera de París. Creo que es el único ensemble que, ajeno a la Casa de Ópera, de haber actuado y pisado la fosa, ¿no? El foso, perdón.
1: Realmente, en la Ópera Bastilla nunca se toca música barroca. Entonces, hemos hecho Las Indias Galantes de Rameau en 2019, que fue un éxito rotundo, y ahora nos invitan por la segunda vez aquí. Yo había dirigido en Garnier con Capella Mediterránea y el coro de cámara de Namur en 2016, pero en Bastilla no se hace barroco. Podemos decir que somos absolutamente privilegiados porque son proyectos únicos de la Ópera de París y de alguna manera abren un camino y marcan y hacen historia.
0: La orquestación de Antonia Bembo permite eso. Es una gran orquesta la que toca.
1: Sí, porque ha escrito más voces que cualquier compositor francés de la época. Entonces vemos que ha tenido una ambición, tal vez para impresionar al rey, que me hace a mí hoy poder tener una orquesta de 52 músicos, que para el barroco es muchísimo. Y entonces nos enfrentamos realmente a un reto que es el de que muchos críticos y públicos y gente del público puedan de alguna manera entender que no lo tienen que analizar como si se trata de un hombre o de una mujer, simplemente como una obra de arte del corazón y del espíritu humano, y aceptarla y de esa manera y no racionalizarla. Eso es lo que hice desde el momento que leí la partitura, que admiro profundamente.
0: Musicalmente es extraordinaria, pero no es ni italiana ni francesa, no. Su música, ¿no? O las dos, quizás.
1: Sí, pero gana su personalidad. Es algo que siento desde el principio. En la época se hablaba mucho de los gustos reunidos entre Italia y Francia. Era siempre como un partido de fútbol. ¿Quién gana? Italia creó la ópera, pero Luis XIV intentó que la ópera sea francesa y lo logró, y como un útil político. Pero Antonia Bembo se apropia de los dos estilos, pero sobre todo cuenta su propia historia, porque de alguna manera todas las violencias personales vividas en Venecia, de alguna manera en esta ópera vive su diario íntimo. Ella revela su intimidad, y eso es lo que sentimos cuando escuchamos esta música.
0: No se puede negar que las mujeres tienen una especial sensibilidad que a veces adolecen los hombres, ¿no?
1: Podemos decir que tienen otra manera de mirar la realidad, de la cual nosotros a veces somos absolutamente ciegos.
0: Terrible. La puesta en escena la firma la inglesa Nadia Jones, lo que con un director alemán en la ópera, Alexander Neff, y un director de orquesta argentino, da al asunto, parece la ONU casi, ¿no? Y además, sin contar con los belgas del coro de Namur que
1: sí,
0: te diriges, ¿no?
1: Es verdad, es verdad. Eso nos decíamos. Para una compositora italiana y escrito en una corte francesa, un alemán, un inglés, un argentino y unos belgas se ponen de acuerdo.
0: Parece un chiste,
1: es fantástico,
0: ¿no? Parece un chiste,
1: es maravilloso.
0: Increíble. Haber optado por una coreografía contemporánea como la de las Indias Galantes que hiciste también en Bastilla, hacer más digesta la ópera para un público más generalista, digamos. Una estética más moderna, quizás.
1: Creo que la estética moderna que Nija Jones trata de imponer aquí es una lectura que muchas óperas de hoy ponen. Yo nunca me opongo a eso porque creo que un director de orquesta no puede, solo puede influir de una manera estética, pero sin decidir sobre la estética general de una ópera. Es muy, muy delicado. Pero a mí me apasiona observar a un director de escena crear un mundo en el cual está contando una historia y no se opone a ella, como a veces pasa. Aquí ella ha contado la historia con elementos muy, muy modernos, pero eso es fantástico.
0: Naturalmente. Si Antonia Bembo hubiera podido asistir al estreno en la Ópera Bastilla, ¿qué te hubiera gustado que pensase 300 años después?
1: Me hubiera encantado conocer a Antonia Bembo, porque, como les digo a los músicos, y con el perdón de Mariana, mi mujer, estoy enamorado de su música, de su personalidad, de su espíritu. No puedo creer que esos cánones, esas fugas, esas orquestaciones, esos contrapuntos existan en Francia al principio del siglo XVIII. O sea que tal vez yo no me lo hubiera enfrentado. Hubiera salido corriendo de la ópera para que no se encuentre conmigo.
0: No hay que ser tímido en esta vida. Pero hablemos del Leonardo García Alarcón, compositor. Acaba de salir al mercado en el sello Alfa tu obra La Passione di Gesù, con la Capilla Mediterránea y el coro de Namur. Obra en la que, como buen argentino, no has podido olvidar el bandoneón.
1: Por supuesto. El bandoneón es un instrumento alemán que en Alemania se utilizaba para acompañar los corales luteranos. Y que luego con los marinos en los barcos viajó a Buenos Aires.
0: Se encanalló.
1: Y terminó en los bordeles. Pero era necesario que recobre en esta pasión su sentimiento original de los cantos antiguos, de los cantos religiosos.
0: Y sobre todo en tu obra no has olvidado al público. ¿No crees que a veces los compositores contemporáneos olvidan un poco al público y que componen para ellos mismos?
1: Pienso que es algo que el romanticismo no dejó. Aunque los románticos sufrían mucho cuando sus obras no eran amadas, ya sea Beethoven, como el primero de todos, pero también Chopin, Mendelssohn, incluso Brahms, cuando no amaban sus obras, ellos sentían un cierto resentimiento o se enfrentaban a los críticos. Sin embargo, el siglo XX muchas veces pecó de un orgullo al decir, si no nos entienden, nos entenderán mucho más tarde, nosotros somos genios, estamos inventando un lenguaje. Eran genios, debo decir, porque eran extraordinarios, pero perdieron lo que nunca se perdió en la historia, que es que el contacto con el público es quizás lo que demuestra la más grande calidad de un artista. Entonces, en ello se ha pecado muchísimo. A mí me interesa muchísimo, no que el público lo acepte, sino que el público pueda comprender qué es lo que se está contando y que, sobre todo, la emoción sea grande, sea buena, mala, pero que la emoción sea inolvidable, memorable.
0: Que algo pase. El que esté basada en el Evangelio apócrifo de Judas, ¿no te ha causado ningún problema?
1: Para nada. Desde el momento en que una obra es histórica, no hay que clasificarla. Es como si de repente hubiera un manuscrito musical que tiene el sello del rey o no. Para mí un evangelio apócrifo o un evangelio canónico es exactamente lo mismo. Son evangelios históricos. Y además no tiene nada de malo este evangelio en donde se lo ve a Judas, el mejor amigo de Jesucristo, y a Magdalena casi como su mujer. A la Virgen insultada por Pedro, diciéndole, sos la Eva que nos ha quitado el trabajo con tu hijo mentiroso. O sea, observar tal vez una historia que me parece mucho más realista que todas las otras.
0: Muy, muy emotivas las imágenes que hemos visto en las redes sociales cuando descubres el original de ese manuscrito en Suiza, ¿no?
1: En la Biblioteca Bodmeriana de Suiza, donde se encuentran evangelios también canónicos, y Shakespeare, Calderón, Borges, otros. Así que fue algo muy fuerte, y sobre todo saber que al final dice realmente Evangelio de Judas. Sabemos que los mormones en Estados Unidos quisieron comprarlo para quemarlo, y que varias personas estuvieron implicadas en la destrucción de esta obra, que fue robada en el año 1978 por un griego que vivía en Ginebra, que ha enviado gente a robarlo a Egipto. O sea que tiene toda una historia absolutamente increíble. Luego fue comprado por un banquero ginebrino, que lo metió en un coffre fort y en una caja fuerte, y ahí se fue destrozando hasta que un señor de Basilea lo compró y se lo dio a la Biblioteca Bodmeriana para que lo traduzcan. O sea que la historia, la novela de este evangelio es también una historia en sí.
0: Merece una novela y una ópera quizás, ¿no? ¿Quién sabe, no? Por cierto, el disco es un verdadero libro, ha ganado varios premios ya. No puedo evitar pensar en el sello Alia Vox de mi compatriota Jordi Savall.
1: Sí, por supuesto, Alia Vox como sello independiente ha hecho cosas absolutamente extraordinarias que tienen que ver con la capacidad, la inteligencia y la imaginación de Jordi Savall para poder producir programas. Es tal vez el más grande en la música antigua. Alfa me ha ayudado muchísimo, y hoy en día Outer Music, que son los que más ayudan a los músicos a través de todo el mundo para poder editar y para tener proyectos independientes como este. Pero fue también Aline Fauriel de STC, una gran mecenas francesa, y sobre todo mi gran madrina, Anne Geisendorf, ginebrina, que está desde el principio acompañándome, y que fue ella que me dijo: Leo, te voy a ayudar para escribir. Y gracias a ella, esta pasión está aquí. Sin su ayuda, nada podría parecerse.
0: Fantástico. En fin, pues ya lo saben, Ercole Amante, ópera de Antonia Bembo, estará en cartel en la Ópera Bastilla hasta el 14 de junio, dirigida naturalmente por Leonardo García Alarcón, y el álbum La Passione di Gesù, sobre el Evangelio Apócrifo de Judas, ha sido editado por Alfa. Muchísimas gracias, Leonardo. Mucho éxito en todos sus trabajos. Permíteme también que te dé las gracias a Julian Leng y a Estefan de Fossé, quienes han ocupado hoy de la realización del programa, y también saludar a nuestros telespectadores, que nos siguen en toda América, desde Fantástico. Chicago hasta la Patagonia, gracias a una cadena de televisión que se llama UCL, un canal latino, que emite desde Montevideo, por cierto, allí, para todo el continente, y otra, una red que se llama TAL, que reúne televisoras públicas y universitarias de todo el continente. Y a ustedes, muchísimas gracias por su atención, y les damos cita para una nueva edición de El Invitado de Radio Francia Internacional.

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1: Son las 4
2: y 57 minutos.
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0: Son las 6.
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1: Es hora de honrar nuestra patria. Este es el himno de la República de Colombia, compuesto en 1887 por Rafael Núñez y música del compositor italiano Orestes Índice.

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2: Son las 8.
3: Las 8.
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1: Hola, muy buenos días a todos nuestros oyentes de la 95.2 FM. Bienvenidos a este magazine Siente la U. Hoy martes, llegamos de un puente festivo, llevamos de un fin de semana larguito, de descanso, de compartir en familia, de hacer planes en familia. Hoy 16 ya, se nos está yendo el mes, se nos está yendo finalmente el semestre. Como quien dice, ya estamos en la recta final, podría decirse.
2: Ya en vacaciones, Reina, buenos días.
1: Sí, señor.
2: Muy buenos días, queridos oyentes de la UFPS Radio 95.2 FM y de nuestros seguidores del magazine Siente la U. Hoy, justamente, como dice mi compañera, martes 16 de junio, yo iba a decir lunes, martes 16 de junio, siendo las 8:05 de la mañana, deseando a todos que tengan una excelente semana y todos muy preparados para sus exámenes finales.
1: Claro que sí, venimos también de una celebración muy importante, Miguel, casi se me pasa esta celebración tan importante para nosotros, para todas las familias, porque, bueno, los papitos son esa columna vertebral, ese pilar, esa fuerza de muchas de las familias colombianas, norte-santandereanas, cucuteñas, por supuesto, y en redes sociales les dejamos un videito muy lindo, destacando ese papel de los padres, destacando incluso esa sensibilidad que a veces pues no es tan común en los papitos, ¿no? Y sí. Bueno, a todas las personitas que no tenemos también a nuestros padres vivos o cerca, pues también desearles mucha fuerza, mucha valentía. Y que, por supuesto, pues los sigan recordando con el amor que siempre los recuerdan y que sigan también pues festejando a las personas con las que sí pueden contar en esos días. Miguel, ¿cómo le fue en esa celebración del Día del Padre?
2: Porque solo Miguel es, con mi hijo.
1: Miguel, eso le iba a decir, Miguel es papá soltero, él tiene su hijo Zeus.
2: Papá perruno, como me mandaban
1: papá perruno, como diríamos ahorita. Y la verdad es que cada día es más común, ¿no?
2: Sí,
1: los papitos,
2: sí, eso es verdad,
1: perrunos, gatunos, bueno.
2: Estábamos hablando justamente de eso, que ya las parejas no quieren tener niños ni hijos, sino mascotas.
1: Mascotas, si tienen de a una, dos, el hermano, quieren tener tres, quieren que la familia sea grande, bueno, mejor dicho.
2: Sí, así es.
1: Bueno, y por otro lado les contamos que tenemos información del campus universitario y es que tenemos el curso vacacional de inglés nivel 1 y 2. El valor de cada nivel es de 150.000 pesos, la modalidad es presencial y se realizará en las instalaciones de la Universidad Francisco de Paula Santander. Estos cursos son intensivos de 50 horas. Inician el 22 de julio. Y los horarios pues los pueden visualizar en la plataforma del DiviSist cuando su merced o el estudiante interesado pues realice la inscripción a dichos cursos. Las inscripciones estarán abiertas hasta este 18 de junio, ya les quedan 2 días, así que aprovechen, vean que estos cursos no se ofertan en todo, pues siempre o todo el tiempo, entonces es bueno que si usted está pendiente de este curso de inglés pueda aprovechar este espacio.
2: Bueno, y atención a todos aquellos que tienen que estar el domingo como jurado de votación, docentes, administrativos y estudiantes este 21 de junio en la segunda vuelta de elecciones de presidente y vicepresidente de la República. Su designación como jurado de votación continúa vigente para esta nueva jornada. Debe presentarse nuevamente en la misma zona, en el mismo puesto y en la misma mesa de votación. Las exoneraciones aceptadas para la primera vuelta solo aplicaban para esa jornada. Si aplica a alguna causal del artículo 108 del Código Electoral, debe presentar una nueva solicitud ante la registraduría correspondiente con los soportes. Para cargo de forzosa aceptación, quienes no presenten y no acrediten oportunamente una causal válida de exoneración podrán ser sancionados según la ley. Y la capacitación virtual, no habrá capacitación presencial. Acceda a la plataforma para su información. Bueno, y llegando a la sección del muro, nos vamos con los indicadores económicos para el día de hoy, martes. El dólar TRM abrió hoy en 3.475 pesos con 72 centavos, bajó 18 pesos. Dólar compra en casas de cambio promedio 3.548 y para la venta en 3.659. El euro está en 4.035 pesos con 44 centavos, subió 11 pesos 47 centavos. Petróleo Brent, $83.66, bajó $3.12 el barril. Y el café Libra subió, tuvo un repunte de 8 centavos de dólar, quedando en $3.20. Oro onza, $4,335.80, tuvo un repunte de $124.05. Pico y placa para el día de hoy, martes 16 de junio, para particulares nacionales, extranjeros, motos y carros, placas terminadas en 3 y 4, y para taxis las terminadas en 8.
1: Bueno, Miguel, y a todos nuestros oyentes, les vamos a contar o a compartir las efemérides más destacadas de este 16 de junio, una fecha que nos invita precisamente a mirar hacia las estrellas, a reflexionar sobre la conversación de nuestro planeta y a reconocer el papel transformador de la ciencia en la vida cotidiana. Comenzamos con uno de los acontecimientos más importantes de la historia contemporánea, y es que un 16 de junio, pero del año 1963, la cosmonauta soviética Valentina Tereshkanova despegó a bordo de la nave Vostok 6, convirtiéndose en la primera mujer en viajar al espacio. Con apenas 26 años, Valentina realizó una misión que duró casi 3 días y completó 48 vueltas alrededor de la Tierra. Su hazaña ocurrió en plena carrera espacial entre Estados Unidos y la Unión Soviética, demostrando que las mujeres podían desempeñar un papel fundamental en la exploración del universo. Su viaje abrió el camino para futuras generaciones de astronautas y científicas, convirtiéndose en un símbolo mundial de valentía, superación y progreso. Más de 6 décadas después, su nombre sigue siendo sinónimo de inspiración para millones de mujeres en todo el mundo.
2: Y Reina, hoy también se celebra o se conmemora, perdón, el Día Mundial de las Tortugas Marinas. Una fecha dedicada a sensibilizar sobre la importancia de proteger a estos extraordinarios animales. Las tortugas marinas habitan los océanos desde hace más de 100 millones de años y han sobrevivido a enormes cambios en la historia del planeta. Pero, sin embargo, actualmente enfrentan amenazas como la contaminación por plástico, la destrucción de sus zonas de anidación, la pesca accidental y el cambio climático. Estos reptiles desempeñan un papel esencial en el equilibrio de los ecosistemas marinos, contribuyendo a la salud de los arrecifes de coral y de los pastos marinos. La jornada también rinde homenaje al trabajo de Archie Carr, considerado uno de los principales defensores de las tortugas marinas en el mundo. El mensaje de esta fecha es claro: proteger las tortugas marinas es proteger nuestros océanos y preservar la biodiversidad para las futuras generaciones.
1: Miguel, y este 16 de junio también se celebra el Día Internacional del Biotecnólogo, una fecha que reconoce la labor de los profesionales que utilizan la ciencia para desarrollar soluciones innovadoras en beneficio de la humanidad. La biotecnología integra conocimientos de biología, genética, química e ingeniería para crear avances en medicina, agricultura, industria y protección ambiental. La fecha recuerda un acontecimiento histórico ocurrido el 16 de junio de 1980, cuando el científico indio-estadounidense Ananda Mohan obtuvo un fallo favorable de la Corte Suprema de Estados Unidos relacionado con una bacteria modificada genéticamente capaz de degradar petróleo, Miguel. Este hecho marcó un precedente histórico para el desarrollo de la biotecnología moderna. Y gracias a los avances biotecnológicos, hoy contamos con vacunas más eficientes, medicamentos innovadores, cultivos agrícolas más resistentes y tecnologías que ayudan a reducir el impacto ambiental de las actividades humanas. Durante la pandemia del COVID-19, la labor de los biotecnólogos fue fundamental para el desarrollo acelerado de vacunas y tratamientos, demostrando la importancia estratégica de esta disciplina para la salud global. Aunque no se trata de una fecha oficial proclamada por la ONU como tal, pues es ampliamente reconocida por universidades, centros de investigación y organizaciones científicas de numerosos países, como la nuestra, Migue, con nuestro programa de ingeniería biotecnológica, a quienes también hoy pues saludamos y extendemos un saludo muy caluroso, un saludo fraterno para ellos, quienes hoy pueden estar conmemorando también esta fecha muy especial, donde enaltecen ese trabajo tan importante que ellos prestan y que ellos pues aportan de esta manera a la sociedad. Entonces, pues hoy 16 de junio recordamos esta histórica misión espacial de Valentina Tereshkova. Reflexionamos sobre la importancia de proteger a las tortugas marinas y reconocemos el trabajo de todos los biotecnólogos, protagonistas silenciosos de muchos de los avances que transforman nuestro mundo. Porque la historia nos enseña, la naturaleza nos inspira y la ciencia nos impulsa hacia el futuro.
2: Bueno, yéndonos a nuestro primer recomendado musical el día de hoy martes, recordamos uno de los grandes éxitos de la banda mexicana Maná. Se trata de Ojalá Pudiera Borrarte, una emotiva balada de desamor lanzada en 2006 como parte del álbum Amar es Combatir. La canción relata la dificultad de olvidar a un gran amor y se convirtió en uno de los temas más populares del grupo en Latinoamérica. A continuación disfrutaremos de Ojalá Pudiera Borrarte.

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1: Bueno, y en nuestro espacio de invitados especiales vamos a hablar de nuevas oportunidades para estudiantes y docentes en la Universidad Francisco de Paula Santander, pues continúa fortaleciendo su oferta académica y tecnológica con una reciente vinculación a Red Hat Academic, una iniciativa internacional que permitirá a estudiantes y docentes acceder a formación especializada, cursos gratuitos y beneficios en certificaciones reconocidas a nivel mundial. Para conocer más detalles sobre esta importante alianza, nos acompaña hoy el ingeniero Marco Antonio Adarme Jaimes, docente e investigador del Programa de Ingeniería de Sistemas de la Universidad Francisco de Paula Santander y quien precisamente pues fue uno de estos impulsores docentes pioneros allí al frente de poder llevar a cabo esta iniciativa. Ingeniero Marco Adarme, bienvenido a nuestro espacio radial, un gusto tenerlo acá con nosotros y muchas gracias por aceptar la invitación.
2: Muy buenos días para todos y como dices, muy complacido por esta alianza que desde la Universidad Francisco de Paula Santander se pudo hacer con la Academia Red Hat. Yo creo que todas estas iniciativas que permiten impulsar la formación de los estudiantes, no solo en ingeniería, sino en cualquier área, porque para nadie es un secreto que el área de sistemas no es solo característica de los ingenieros de sistemas electrónicos o mecánicos, sino hoy en día la vemos en todas las áreas. Entonces, veía yo, por ejemplo, al entrar acá, cómo incluso los equipos que ustedes tienen lo soportan también software libre. Entonces, todas esas cosas que para el usuario final, pues, le son muy ambiguas, pero ya para una persona dedicada a sistemas, pues, sabemos la importancia que trae esto.
1: Claro que sí. Bueno, cuéntenos, profe, ¿qué es Red Hat Academy y por qué es tan importante que la UFP se haga parte de este programa internacional? De pronto quienes están relacionados un poco con la ingeniería de sistemas, de pronto pues ya tienen más familiaridad, pero contarle también a todos nuestros oyentes.
2: Ok, acá lo importante a resaltar es que Red Hat es un sistema operativo, open source, perteneciente a un grupo de sistemas operativos que se denomina Linux. Linux tiene muchas distribuciones. Dentro de ellas, una de las más importantes que tenemos hoy en día a nivel mundial es Red Hat. Red Hat es líder en soluciones de la nube o soluciones cloud, líder a nivel empresarial en ciberseguridad. Entonces, pues esto le permite principalmente a los estudiantes de ingeniería de sistemas y afines tomar esos cursos que aunque se pueden ver inmersos dentro del currículo, pero ya ofrecidos desde una plataforma comercial como lo es Red Hat, y ya con las bondades que traen, que tienen ellos, pues eso les permite ampliar su marco o su perspectiva a nivel de su hoja de vida. Estas certificaciones tienen un costo, a veces puede ser un costo alto, y pues nosotros tenemos la bondad de que en la universidad, con este convenio, se le van a ofrecer descuentos tanto a los profesores que finalicen los cursos como a los estudiantes. Y si el estudiante no quiere optar por la certificación como tal, la misma plataforma le otorga un certificado. Eso también es muy, muy, muy loable y eso pues le sirve para... vuelvo e insisto, para potenciar esa hoja de vida que él tiene que estar construyendo desde sus inicios. También Red Hat no solo ofrece cursos de sistemas operativos, sino ofrece otros cursos en esas áreas, entonces que eso puede ser muy atractivo para cualquier ingeniería. Entonces eso también es importante, porque a veces solo pensamos que ese mundo es para ingeniería de sistemas, no. Este mundo es inmerso todas las áreas, incluso hay unos cursos muy interesantes sobre IA, claro, IA a nivel técnico, y pues eso hace pues que esta iniciativa, que ojalá sea aprovechada por todos los estudiantes y docentes de nuestra universidad.
1: Bueno, profe, cuénteme, en tiempos de convenio, pues esto es reciente, ¿no?
2: Sí, correcto.
1: El convenio fue realizado de manera reciente, en las últimas semanas, pero ¿cuánto tiempo puede mantenerse la universidad con este convenio? ¿Es definitivo? ¿Es por qué tanto tiempo?
2: Nosotros en las conversaciones iniciales, y tengo que decirlo, darle un agradecimiento muy especial al semillero de investigación de Linus, Silus, con el profesor Milton Vera. Darle también un agradecimiento a nuestra graduada de Ingeniería de Sistemas, Giraldo, la ingeniera Giraldo. Con ellos pudimos establecer una conversación con la empresa. Y ellos se comunicaron directamente con Red Hat. Ellos ofrecen una plataforma muy similar a lo que ofrece Cisco, Microsoft, Google, o sea, está por ese orden. No hay una vigencia, no hay una vigencia como tal. Lo que ellos desean es que eso se mantenga activo. Es decir, mientras los estudiantes se inscriban, mientras los estudiantes se mantengan en los cursos, el convenio se puede mantener. Perfecto. Aparte de eso, no es solo los cursos, sino todas las suite de herramientas tecnológicas que ofrecen esos cursos. Yo ahorita estoy pues participando en cuatro cursos alternos, debido a que pues esos cuatro cursos están inmersos en mi materia. Entonces uno primero los toma para mirar cuáles son los contenidos y demás, pero uno dice, oiga, cursos muy de alto nivel. Primero que todo son cursos en inglés, entonces eso hace que potenciemos todo nuestro uso de una segunda
1: Segunda
2: lengua.
1: lengua.
2: Contamos con máquinas virtuales, eso es que uno simula máquinas por un entorno, por un entorno web sin necesidad de que usted las instale. Y toda esa potencia que uno la podría conseguir en una solución paga, esto no lo están dando. Entonces, por lo tanto, son muchas las ventajas que podemos tener en esa área, ¿sí? Y que ojalá, y no me canso de decirlo, que todos los estudiantes y nuestros compañeros docentes hagan parte de esto, hagan uso de estas iniciativas que desde el Departamento de Sistemas, desde el Programa de Ingeniería de Sistema y desde los semilleros de investigación, pues queremos hacer pública. Y que ojalá entremos en todos estos cambios que hacen parte de lo que uno llama la transformación digital, que es tan importante hoy en día.
1: Claro que sí, más en un área, un campo como el de ustedes, que está avanzando de manera rápida, de manera constante, que cada día hay que estar al margen de lo que está saliendo, de la novedad, de los nuevos estudios, de las nuevas herramientas. De verdad que creo que el área de ustedes es muy competitiva a este nivel

0: DNA y demás cosas, pues es muy importante. Ahora, más importante aún para las personas que estamos en esta área es estar a la vanguardia, porque es que esto es importante. A veces nosotros pensamos que en nuestra universidad no estamos a la vanguardia, y sí, sí estamos a la vanguardia. A Dios gracias con el advenimiento de la inteligencia artificial, de la internet, del acceso que contamos nosotros acá con la universidad, con nuestra infraestructura, podemos contar nosotros con unos pensum actualizados, podemos contar nosotros con un conjunto de herramientas que unas son pagas por nuestra universidad, otras se consiguen de manera libre, pero más allá de eso es que todos entremos en esta onda y todos entremos en algo tan importante y es concientizarnos de que la IA está, de que la nube está, de que el internet está, de que las herramientas tecnológicas están y que es fundamental que nosotros tomemos conciencia independientemente del área en donde estemos. Sí nos hace falta porque esto llegó de la noche a la mañana, nos hace falta tener más normas, nos hace falta eso, pero yo creo que la universidad ha ido creciendo y en ese proceso pues estamos todos.
1: Claro que sí, profe, así es. Sabemos que las tecnologías de código abierto son ampliamente utilizadas en el mundo empresarial. ¿Qué áreas de formación estarán disponibles para los estudiantes y docentes a través de Red Hat?
0: Ok, a través de Red Hat, los cursos primarios, por así decirlo, los que ofrecen ellos son sobre sistemas operativos, administración de sistemas operativos y todo lo que tiene que ver con despliegue de aplicaciones, DevOps y demás. Hay otros cursos que tienen que ver con lenguajes computacionales, como lo es Python y como lo es Java. Y hay otros cursos que tienen que ver con ciberseguridad y todas las áreas inmersas en ellos, ¿sí? Ahorita tenemos alrededor de 13 cursos, de los cuales cursos básicos solo hay 3, de resto hay 10 cursos avanzados, perfecto, y cada uno pues tiene su nivel de complejidad más alto que el otro. Son cursos entre 20 y 40 horas, pero digamos que son 40 horas que si las aprovechamos muy bien, lo que vamos a aprender es una
1: Demasiado.
0: cosa gigantesca, y sobre todo que son cursos que están alimentados con tecnología de punta. Es que aquí no estamos hablando del sistema operativo que se creó hace 5 años. No estamos hablando de la versión actual del sistema operativo, de los retos de seguridad que trae ese sistema operativo como tal. Y pues todo lo que involucra el área de sistemas operativos, ciberseguridad, desarrollo de aplicaciones, despliegue de las aplicaciones y demás.
2: Este es un boom de la tecnología relativamente.
0: Sí, señor, un boom. Y yo creo que si nosotros estamos en esa área, pues sobre todo nuestros estudiantes se le ofrecen herramientas competitivas, porque esto es porque cuando el mercado sale, si bien el título es importante, pero también es importante la apropiación de la tecnología.
2: Claro.
0: Entonces, ¿qué más que los estudiantes puedan comenzar desde primer semestre hasta décimo semestre? Alimentarse con todos estos cursos y demás, pues logran salir. En 5 años logran salir con unas certificaciones y eso pues le da mucho, mucho peso a su hoja de vida como tal. Y como les digo, son retos que se van afrontando y que los estudiantes deben ir afrontando y concientizándose de que la tecnología ya está y que necesitamos prepararnos en el buen uso de la tecnología, porque a veces también pensamos que utilizamos una IA y metemos un prompt y eso es todo. No, aquí es el buen uso de la tecnología y el uso responsable de la tecnología como tal.
1: Sí. También es cierto.
2: Sí, porque la tecnología hoy en día se está prestando para muchas cuestiones que no van en el camino en el que deben ir, ¿no? Por no decir otra cosa diferente. Entonces, lo que dice usted hay que ser muy responsable justamente con estos sistemas operativos y con esta tecnología que nos los pusieron en la mano. Dese cuenta que estamos viendo con la IA una cantidad de cuestiones tan absurdas que son fake news que pueden
0: Sí,
2: hacer
0: señor.
2: con la voz de uno, se la graban un momentico y pueden hacer un discurso, en fin.
0: Sí, señor. Y esto, yo creo que esto también es un llamado de atención para nosotros los formadores, porque ya es hora de que abramos nuestra mente y pensemos que el estudiante

0: no se va a formar como nos formamos nosotros, que no estuvo mal, porque nosotros también tuvimos un avance en ese momento. Pero hoy en día el docente está encaminado hacia un estudiante que hay que darle mayor atención, a un estudiante que tiene la tecnología a la mano, un estudiante en donde puede debatirle al docente de un ejercicio que realiza, de un contenido que realiza y demás. Entonces, esto también es una invitación a que mis compañeros entremos en esta área o en cualquier área de la tecnología que le ayude a potenciar todo eso que no, nosotros hacemos en clase, todos esos procesos evaluativos, todos esos procesos de adquisición de conocimiento. Para nadie es un secreto que uno llega a una clase y su primer instrumento tecnológico muy básico es el video BIM, ¿sí?
1: Sí.
0: Porque ya el uso el del tablero como tal, pues eso ya como que pasa, que sigue siendo importante también. Pero pues las herramientas tecnológicas hoy en día son algo de la mano,
2: Necesario,
0: ¿sí?
2: ya
0: No
2: tenemos
0: más
2: que.
0: cuando nosotros tomamos asistencia a nuestros cursos. ¿Qué le decimos nosotros? Por favor, saque su smartphone, escanee el código QR o el profesor eso. Entonces eso nos lleva a unas necesidades que la Universidad Francisco de Paula Santander ha ido en ese reto, ha ido de la mano. En todo nuestro campus contamos con acceso a internet, contamos con nuestra plataforma. Tú lo decías ahorita, invitamos a los estudiantes a se inscribir a la plataforma DBCIS. Ya no decimos, váyase a la dependencia de
2: Sí.
0: inglés y tomen apunte y escriban. No, vayan a ese DBCIS a través de su cuenta de correo electrónico, accedemos a todo ese conjunto de herramientas que tenemos acá dentro de la universidad y hay que decirlo, pues todos esos sistemas de información que nos soportan, incluso el hecho de que yo esté acá, el hecho de que ustedes se estén transmitiendo, el hecho de que regulen el sonido y todo eso, esas son cosas que son muy importantes. Y la universidad, pues, ha ido en esos pasos, afrontando esos retos, pues, que tenemos hoy. ¿Qué nos falta? Claro que nos falta, porque por más que tengamos una plataforma, un acceso a internet, siempre van a haber cosas que nos faltan. Pero yo creo que nuestra universidad está en un buen camino y estamos propendiendo desde estas áreas que son tan importantes, pues estamos también impulsando toda esa transformación que la universidad debe tener y seguir construyéndola.
2: Claro que sí, ingeniero, por supuesto. Algo o algunos de los aspectos que más llaman la atención sobre esta noticia tan importante es las certificaciones internacionales. ¿Qué ventaja representa para un estudiante obtener una certificación Red Hat que precisamente pues tiene este campo internacional?
0: Exacto, cuando en nuestra área recibir certificaciones por empresas reconocidas, pues esto le da un peso a la hoja de vida inmenso, tan
1: Terrible, sí.
0: inmenso que es que en cualquier perfil te dicen, necesitamos ingeniero de sistemas con certificación en. Perfecto, y esas certificaciones en aquellos colegas, futuros colegas, que se vayan a enmarcar por el campo de las plataformas operacionales, DevOps, desarrollo de software y demás, pues eso es muy atractivo. ¿Por qué? Porque las empresas saben que el hecho de cursar ahí es una inversión. Segundo, que no es fácil, o sea, la de dedicación, pese a que son 40 horas, pero hacer actividades y demás no es una tarea que usted la pueda hacer en una semana, sino que son cursos responsables, son cursos que responden a unos estándares internacionales, a unas métricas internacionales, y vuelvo y digo, son cursos que están en la tecnología de vanguardia. Entonces esto hace pues que los profesionales con su certificación pues sean profesionales actualizados, y esto pues lo hace atractivo hacia cualquier empresa como tal. Y vuelvo y digo, si uno lee los perfiles, en los perfiles, nos dicen nosotros con experiencia en y certificaciones en. Entonces, eso es un aporte importante que el estudiante debe concientizarse de que aparte de su formación formal, de su formación como ingeniero y demás, pues también necesita conocer de herramientas tecnológicas. Y eso es lo que nosotros estamos desde el Departamento de Sistemas, desde el Programa de Ingeniería de Sistemas, desde nuestro semillero de investigación, estamos apoyando esta formación.
2: Claro que sí. Ingeniero, estábamos hablando de los costos de los cursos y ya nos había comentado que por pertenecer, pues por la universidad a pertenecer, tiene una serie de descuentos para docentes y estudiantes. ¿Podríamos hablar de un poco del margen de descuentos o de un rango de
0: Exacto,
2: valores?
0: nosotros hicimos la consulta ya hace como 15 días que ya hemos tenido varias reuniones con el partner de allá. Para los profesores hay un porcentaje considerable, para los estudiantes un poco menos, pero hay que dejarlo claro, es algo, el curso no tiene ningún costo.
2: Okay.
0: El curso no tiene ningún costo, las personas pueden entrar al curso y reciben un certificado de aprobación. Y hay otro tipo que es la certificación. Las certificaciones internacionales, en donde vamos a tener vouchers. Esos vouchers van desde el 50 hasta el 75%. También dentro de las directivas que ellos tienen, porque ellos sacan como ofertas, perfecto, entonces hay vouchers 2x1 y demás, ¿no? Entonces, tienen que estar, las personas que se inscriban, tienen que estar
2: Pendientes.
0: muy pendientes, pero si lo hacen de manera individual, por fuera de esto, pues los costos son
1: Claro.
0: demasiado altos. Ya un descuento del 50, 75%,
1: Uf.
0: pues eso es
1: Ahorro.
0: muy llamativo como tal.
2: Claro que sí, profe. Ah, bueno, muy importante hacer esa aclaración para que todos nuestros oyentes, docentes y estudiantes de la Universidad Francisco de Paula Santander, de verdad que aprovechen esta herramienta tan importante que se ha puesto en funcionamiento para la calidad de los profesionales de nuestro campus universitario. De verdad que hoy en día estos cursos, estas formaciones alternas, estas formaciones complementarias pueden hacer una gran diferencia en cuanto a otros profesionales que puedan estar pues incursionando en el mismo área de laboral en la que ustedes se puedan presentar.
0: Exacto. Y esto es lo que queremos resaltar, el compromiso que la Universidad Francisco de Paula Santander tiene con la formación de sus estudiantes, el compromiso que tenemos todos los profesores para que el estudiante pues adquiera unos conocimientos actualizados. Y sobre todo apuntándole a esa palabra que aunque se puede tomar de manera muy rápida, pero es la calidad. Perfecto. Y la calidad es simplemente un paso, son pasos, perfecto. Yo no puedo decir yo tengo calidad, no, eso son unos pasos. Y qué bien que en esos pasos yo pueda potenciarme, aparte de mi formación formal académica, yo me pueda potenciar en todas estas herramientas. Si bien nosotros en el programa de Ingeniería de Sistemas contamos con unas selectivas y estamos constantemente actualizando esas selectivas, pero pues para nadie es un secreto que es imposible hoy en día en el marco de sistemas abarcar todas las áreas. Nosotros nos tendríamos que crear muchísimas selectivas, contratar muchos profesores y demás. Intentamos nosotros tener un abanico de electivas de áreas generales. No obstante, pues ya contando con estas plataformas, pues digamos el estudiante tiene otras opciones. No solo es Red Hat. También invitaría que ustedes realizaran esa invitación. Nosotros también tenemos la plataforma de Cisco, por ejemplo, que es una plataforma en redes que también ofrece estas bondades, las certificaciones que los estudiantes hacen. Y nosotros ahorita en el programa de Ingeniería de Sistemas, los estudiantes acceden a otra plataforma, a otro tipo de cursos como tal. Entonces, contamos con, aparte de su formación, pues contamos con esta formación complementaria. Sí, esta
1: Eso le iba a
0: formación
1: decir.
0: complementaria que si el estudiante la sabe utilizar bien en su formación, créanme que eso le da un distintivo al ingeniero de sistemas de la Universidad Francisco de Paula Santander, que siempre pues hemos tenido un buen nombre, ¿sí? Y la universidad pues siempre apuntándole a la calidad, y la universidad apuntándole a ser abierta a todas estas propuestas que nosotros, que nacen a veces de un café, que a veces nacen de que nos encontramos por un WhatsApp o por redes sociales y demás. Entonces, oye, mire, nuestros egresados nos escriben constantemente, oigan, mire, necesitamos, deberían dictar este curso, deberían otro, y fue lo que sucedió con nuestra ingeniera. Entonces, digo, oiga, me gustaría que la Universidad de Paula Santander hiciera parte de eso. Bueno, hagámosle. Hagámosle. Entonces, inicialmente nos preguntaba ella, sí, la universidad todo nos dice sí. O sea, la universidad mientras sea para un crecimiento, la universidad siempre nos dice sí. Sí, hagámosle, sí, hagámosle mientras eso sea en pro de los estudiantes y más aún en pro de la formación de los docentes. Y yo vuelvo, insisto, no es solo docentes de ingeniería de sistema, son docentes de toda la facultad de ingeniería o de todas las facultades de la universidad que deseen escudriñar en esta área. Obviamente, al principio cuando uno entra, pues a los sistémicos nos queda más fácil movernos ahí,
1: Claro, por
0: nos queda más
1: supuesto.
0: fácil
2: Tienen
0: movernos ahí.
2: más cancha,
0: Claro,
2: podría
0: no vemos,
2: decirse.
0: pero créame que los cursos de administración básicos, perfectamente, si los hace uno a conciencia, uno dice, oiga, esto es lo que una máquina hace, esto es lo que el sistema operativo hace, y todo eso y se vuelve atractivo para cualquier área.
2: Claro que sí. Profe, cuéntenos un poco sobre este proceso. Ya hemos hablado, pues, de la ingeniera Carolina Giraldo, hemos hablado del semillero de investigación, de todo ese trabajo. Cuéntenos en temas de tiempo, en temas de organización, en temas de proyección, ¿cómo fue este proceso
0: Sí,
2: de lograr el convenio?
0: este proceso, como le digo, nace de una conversación directamente por el director del semillero, el semillero Silux. Para re recordarte, el semillero Silux es nuestra bandera en las maratones de programación con el profesor Milton Vera. Entonces, el profesor Milton Vera me comenta a mí, como director del departamento de sistema, me comenta a mí, oiga, Marco, sabe que ahí está. Directile, hagámosle, hagamos esa reunión inicial para mirar, porque primero es mirar cuáles son las condiciones que se tienen y demás. Estuvimos en reuniones alrededor de un mes y medio, conversando acerca de la logística, cómo iba a ser la firma y demás. Y mire que aquí lo importante y son las experiencias que se tienen. Cuando uno dice voy a firmar con una empresa, pues aquí uno habla con el representante de la empresa y ellos a través de su plataforma, pues uno realiza toda la inscripción, ellos hacen una verificación efectivamente que la universidad exista, que las credenciales arroba UFPS existan, quién es el director y demás cosas, pues son pasos que uno llena, eso se demoran alrededor de 8 días hábiles. Y en 8 días hábiles ellos ya al reconocer, porque pues es muchas universidades del mundo se inscriben, pero pues la universidad pues debe contar con reconocimiento tanto en el área de sistemas como dentro del entorno. Y pues a los 8 días aproximadamente nos llega pues esas felicitaciones, ya hace parte de la plataforma del grupo de universidades y centros que hace parte de esta iniciativa. Después de eso, conversamos con la persona que ellos nos dan para Colombia. Él nos enseña de una manera muy, yo digo, de manera muy dummy, dale clic, haz esto, pregúntame, mira esto. Entonces, fue muy interesante porque, pues, en mi caso estoy como administrador. Y yo puedo crear a los instructores y los instructores crean a los estudiantes también. Y esto es, los profesores pueden crear sus cursos y el profesor puede adicionar. O sea, no es solo el departamento de sistemas, no, sino que un profesor con su característica de ser profesor, con el rol, perdón, de ser profesor, él puede adicionar a sus estudiantes del curso. Entonces, esto hace que la plataforma sea muy accesible, ¿sí? Y pues, ahorita, casualmente, la semana pasada, nos enviaron otro email para mirar cómo íbamos en la plataforma y demás, solo que en esta coyuntura pues ya salimos a vacaciones, ahorita mandamos una invitación, lo que se logró publicar, pero ya el próximo semestre esperamos, si se puede venir otra vez para acá para hacer
2: Claro que
0: la
2: sí.
0: invitación ya al inicio del semestre, porque ya pues esto se firmó, fue ya lo último, sí, pues los estudiantes, pero ahí es un secreto, los estudiantes ahorita y mis compañeros pendientes de exámenes, entrega de notas y el estrés que trae todo
1: Una
0: esto
1: locura.
0: y demás, sí. Ya tenemos unos estudiantes de mi curso y de otros cursos que uno les comenta, sí, mire, esto, hay unos cursos abiertos y ya están inscritos, sí. Pero pues queremos que esto se masifique, porque entre más se
2: Para que
0: masifique,
2: lo
0: pues podemos
2: aprovechen, claro que
0: sacar mayor
2: sí.
0: provecho, tanto estudiantes como profesores. También vamos a extender la invitación a la Facultad de Ingeniería. Entonces, se va a enviar a la Facultad de Ingeniería a nuestra decana, para que la decana pues masifique eso a las demás programas de estudio.
2: Claro que sí, profe, acá bienvenido a la emisora, por supuesto, con todo el apoyo que usted necesite del Centro de Comunicaciones también para hacer el proceso de divulgación. Claro que sí, totalmente bienvenidos para contar estas buenas noticias y precisamente para divulgar esta información que es de enriquecimiento profesional para todos nuestros docentes y estudiantes también. Profe, ¿qué mensaje le enviaría a los estudiantes que desean fortalecer su perfil profesional y aprovechar esta oportunidad de formación internacional?
0: El mensaje más importante es piensen en su futuro y piensen en el futuro a nivel de los retos. ¿Cuáles son los retos que un profesional debe tener hoy? Y uno de esos retos que un profesional debe tener hoy es el uso de herramientas tecnológicas de alto nivel, no de bajo nivel, de alto
1: Alto
0: nivel.
1: nivel.
0: Y esas herramientas de alto nivel requieren que no solo los estudiantes, los profesores, estemos actualizados. Y porque la tecnología avanza todos los días.
1: Cierto,
0: Nosotros,
1: cierto.
0: inicialmente, cuando empezamos, hablaba yo de la IA, aunque el tema no es la IA, pero si me invitan, podemos hablar de la IA también, que
2: Claro
0: tengo
2: que
0: cosas
2: sí.
0: interesantes ahí por decir y contarles cosas que hemos hecho. Pero mira que hace 2 años ni siquiera pensábamos nosotros de la IA. Hoy estamos pensando en cuáles son las normas que necesitamos para el uso ético de la IA. Y eso desencadena toda un área. Hace 5 años no pensábamos en el concepto de ciberseguridad. En mi época nosotros veíamos materias de instalación de un servidor. Los servidores se concebían en una sala, aquí en el centro de cómputo, en una sala con un mainframe inmenso. Hoy decimos que hay servidores en la nube, que en dónde están, no sé, pero están en la nube. Y nos soportan nosotros todos. Entonces, estos retos, el mensaje es estudiantes, docentes. No nos quedemos atrás. Necesitamos ser competitivos. Y para ser competitivos es aprender de estas herramientas de última tecnología. Hoy en día tenemos Red Hat, puede ser cualquiera, y volvernos especialistas en un área, porque eso también es otro
1: Muy
0: problema.
1: importante.
0: Tenemos tantos sabores que parecemos un yogur. No podemos parecer un yogur. Si parecemos un yogur, que seamos un yogur de vainilla hecho en Cúcuta. O sea, que tengamos nuestro
2: Ese
0: sello.
2: sello,
0: No hagamos
2: ese,
0: nuestro sello. Y en
2: ajá.
0: sistemas, pues es fácilmente, así como en cualquier área, así como el médico estudia una cardiología y demás, nosotros en sistemas podemos ir en
2: Las
0: áreas afines,
2: especializaciones,
0: podemos
2: claro.
0: tener especialización en esa área. Entonces, la invitación es que afrontamos estos retos y estos retos que de la mano de la Universidad Francisco de Paula Santander, de los esfuerzos que hacemos, los deben aprovechar. Aquí los deben aprovechar porque es tomar conciencia. Porque el mercado es muy amplio, pero el mercado así como es amplio, también se ha reducido debido al uso de la IA. Entonces, debido a ese uso de la IA, entonces es otro reto también que tenemos que aprender más. O sea, lo que aprendíamos nosotros en cursos formales, ahora tenemos que potenciarlos en cursos de formación tecnológica. Perfecto, y que son todos estos cursos que nos ofrece Red Hat o cualquier otra plataforma como tal. Hoy nos trae Red Hat, esperemos el día de mañana poder concretar con otras plataformas y poder estar acá también invitando y tener todo ese abanico de posibilidades. Oiga, qué bien que podamos tener herramientas orientadas hacia la Facultad de Salud, hacia la Facultad de Agronomía y demás cosas, ¿no? Porque no es solo sistemas. Nosotros pues apalancamos mucho el programa de Ingeniería de Sistemas desde el Departamento de Sistemas, la tecnología en analítica de datos, la maestría en TIC, que son banderas de mi departamento como tal, pero pues sabemos que las otras áreas pues están ahí
2: También
0: y
2: están.
0: sistemas pues es un área transversal. O sea, sistemas es tan transversal que ustedes todos vemos cursos de sistemas en cualquier área.
2: Claro que
0: Perfecto,
2: sí.
0: uno más a profundidad que otros.
2: Sí, señor. Bueno, finalmente, ¿cómo pueden inscribirse los interesados y qué requisitos deben cumplir para participar en los cursos? Deben tener.
0: Requisitos básicos, uso ofimático. Que sepas utilizar un procesador de texto, que sepas utilizar cualquier software para entrar a internet, como Chrome, demás. Siguiente, ser un estudiante activo de la Francisco de Paula Santander. ¿Por qué un estudiante activo? Porque eso nos permite a nosotros tener indicadores. Perfecto, porque esos indicadores son los que deseamos nosotros que nuestros estudiantes entre. Entonces nosotros solo pedimos que tenga el dominio arroba UFPS Educo. En cuanto a conocimientos básicos, la misma plataforma ofrece una ruta de crecimiento. Sí, obviamente, si vas a tomar un curso de alto nivel y no has visto un curso de antes, pues te vas a quedar corto, ¿sí? Pero esos son son requisitos básicos. ¿Cómo nos inscribimos? A través del sitio web de la universidad hay un vínculo, un formulario. Podemos hacérselo llegar también a para que el SICON se lo pueda enviar a todas las cuentas de correo electrónico. Y semestre a semestre o mes a mes vamos a ir convocando a esas personas para hacer un inicio muy rápido, cómo se activan dentro de la plataforma. Te comento también con unos estudiantes de sistemas muy pilosos, ya estamos haciendo dos vídeos para inscribirse dentro de la plataforma, porque la plataforma pues está en inglés y hay cositas pues que suelen ser algo
2: Enredadas, podría
0: enredadas, por así
2: decirse.
0: decir, pero en sí es muy básico. Si tienes una cuenta en Instagram, yo siempre digo a mis estudiantes, es más difícil crear una cuenta en Instagram que hay, pero igual es ofrecerle
2: Las
0: todo ese conjunto,
2: herramientas.
0: unas infografías y demás, para que dale todos esos accesos para que el estudiante pueda entrar. También estamos pensando en tener a alguien, tener una cuenta de correo electrónico por si tienen alguna pregunta y demás sobre la plataforma, para que pueda fluir esa información ahí. Pues ahorita estamos ya finalizando el semestre, pero pues el otro semestre iniciando, pues vamos a comenzar muy fuerte con esto, pues para llegar a un número considerable de estudiantes en la universidad.
2: Claro que sí. Bueno, ingeniero, de verdad, muchas gracias por esta información, por la visita aquí a la UFPS Radio. Decirle nuevamente que está abierta las puertas para toda esa buena información del programa de ingeniería de sistemas, del área de computación, bueno, de todas las áreas que usted maneje. A todos nuestros oyentes que estén pendientes de la emisora, porque vea que les tenemos buenas noticias y buena información. Y por supuesto, motivarlos e incentivarlos a que hagan uso responsable de esta herramienta de Red Hat Academy para que potencialicen esas hojas de vida, docentes y estudiantes.
0: Bueno, muchas gracias y pues esperamos vernos acá, no solo con estos temas, con temas de sistemas y de la actualidad, hacerle la invitación a que puedan ustedes también hacer la invitación a mis compañeros, que tenemos unas cosas muy interesantes que le pueden ayudar a todos los estudiantes. Muchas gracias.
2: Claro que sí. Bueno, Miguel, ¿cómo le queda el ojo?
1: Morado.
2: ¿Cómo le quedó el ojo ahí con esa información?
1: Increíble, la tecnología es algo que, mejor dicho, para uno que no la sabe, es un mundo extraño,
2: Nuevo,
1: llamémoslo
2: nuevo,
1: así,
2: novedoso.
1: porque es que hacen tantas cosas, Dios mío, con la tecnología. Ahí nomás vemos los viajes al espacio, quién lo hace,
0: Exacto.
1: quién lo coordina, cómo se hacen. La
2: Científico,
1: tecnología,
2: sí.
1: así de sencillísimo.
0: Exacto, pero aquí yo creo que aquí lo importante es que ya la tecnología se hace a la mano.
2: Claro,
0: Ya
2: cada vez
0: tecnología se
2: está
0: hace a
2: más
0: la
2: al
0: mano,
2: alcance
0: está
2: de
0: más al alcance.
1: alcance, sí, señor.
0: Entonces, porque si usted me coloca y me dice a mí, mire, profe, deme un software para radio, yo digo, no, espere un momento, porque yo no lo sé, pero yo ya se lo busco,
1: Claro.
0: ¿sí? Y usted puede tener mayor apropiación de esa herramienta que tiene ahí, por lo tanto, nos volvemos sin querer, nos volvemos expertos
2: En
0: en
2: un
0: una
2: área,
0: herramienta. Entonces,
1: Claro.
0: mire que no concebimos hoy en día ningún proceso de negocio sin una herramienta tecnológica.
1: Sí,
0: ¿Sí?
1: señor.
0: Hasta la persona que vende la carne, la persona que vende los pasteles, tú le dices, regáleme su cuenta en X. Y aquí nomás nos dicen, mire, ese es el código QR. Claro, nosotros en sistemas sabemos ese código QR, que es una
2: ¿Qué
0: sentencia de
2: va? ¿Qué
0: algoritmos
2: hay
0: que transforman
2: detrás
0: unos números que
2: de...?
0: en una base de datos, que todo eso, pero no importa, es el usuario final. Y es el usuario final quien entra a utilizar estas herramientas, porque no concibes hoy el uso del. No concibes hoy salir de la casa
2: Sin
0: sin
2: usar
0: usar
2: tecnología.
0: tecnología. Te montas en el carro, colocas CarPlay, Android Play, te conectas a YouTube, miras el horario, el profesor te escribe, el parcial no es en el A, sino en el B, cambiamos la hora, tire las notas publicadas, ¿dónde estamos con las notas? Si recordamos, en mi época nosotros nos colocaban las notas impresas.
1: Sí, claro.
0: Perfecto, la nota impresa. Hoy en día tú miras el correo electrónico, entras a DBCS y tienes la información a la mano. Te puede decir, bueno,
2: En cualquier
0: en 4 o 5
2: cualquier hora.
0: semestres, ¿cómo vas? Perfecto. Entonces, todo esto pues hace que ustedes, los muchachos, ya sean nativos digitales. Ahora, que hagamos bien uso de la tecnología o no, a eso ya es otra,
2: historia es que otra vamos historia a abordar totalmente. También acá en la UFPS Radio. Bueno, Miguel, decirles a todos nuestros oyentes, o bueno, agradecerles por este espacio informativo, por acompañarnos nuevamente por este inicio de semana y desearles también una excelente semana para todos.
1: Y que sigan aprovechando los ingenieros precisamente y toda aquella persona que esté interesada por las nuevas herramientas tecnológicas, alimentarse, que día a día esto va avanzando.
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0: Son las 9.
1: Las 9:33.
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1: Son las 9.
2: Las 9.
3: Y 55 minutos.
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1: Son las 10.
2: Las 10.
3: Y 29 minutos.
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1: Son las 11.
2: Las 11.
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9: Pues bienvenidos a Súbele a la Ciencia. Yo soy Mila Vargas y a nombre de mi compañero Manuel Suárez, que hoy no está con nosotros, pero le mandamos un saludote hasta donde esté. Les doy la más cordial bienvenida y estoy súper feliz porque regreso a la Prepa 5, que la verdad siempre viene súper emocionada, súper contenta y con muchísima energía. Y por eso quiero que ustedes pues le demuestren a todos nuestros radioescuchas, a las personas que nos están viendo, cómo está la Prepa 5. A ver, un grito. ¿Cómo está la Prepa 5? Les cuento que tenemos invitados como siempre de lujo. Viene Claudia Juárez, que siempre trae súper temas y nos va a hablar sobre carbohidratos. Ya saben que hay un montón de mitos, que si comer esto, que si comer lo otro. Bueno, ella nos va a contar de un reportaje que está justamente en el portal de Ciencia UNAM. Y también vamos a hablar sobre un tema que ya está por todas partes. Hay como también un tema en torno a problemas de salud en deportistas de alto rendimiento. Entonces vamos a ver qué pasa con los deportistas de alto rendimiento. Y además, en Súbele a la Ciencia pues siempre tenemos pues alguna investigación, proyecto, que a mí me encanta porque hablamos de proyectos que se generan dentro de las prepas, de los CEPAs, de los CCHs que visitamos. Y hoy traemos un proyecto súper chido, que es un go-kart, que aquí lo ven aquí a mi lado. Y vamos a hablar con estudiantes que hicieron este proyecto y que están sumamente orgullosos de él, y ellos vienen de Prepa 6. Y bueno, y por supuesto, una de las secciones que más me gusta, y creo que también a ustedes, que es Ciencia Rockera. Y hoy tenemos una banda de aquí, de la Prepa 5. Ellos son, a ver, Necropsia, y tocan así. Adelante, chicos.
10: Buenas tardes, nosotros somos

Alemania en las vocales. A Gabo y a su servidor en las guitarras. Y esto es Necropsia.

0: Oigan, bueno, pues para comenzar tenemos a una súper periodista de ciencia. Ella es Claudia Juárez y está con nosotros para hablar sobre un reportaje de carbohidratos. Démosle un fuertísimo aplauso.
1: Hola, ¿qué tal? Mucho gusto estar aquí en Prepa 5. Un gusto verlos aquí a toda la comunidad.
0: Oye, Clau, hablamos de carbohidratos y siempre creemos que es como voy a engordar, tienen mucha masa, las pastas, pizza. O sea, como que ya tenemos como algunos conceptos en nuestra mente. Pero a ver, cuéntanos, ¿qué onda con este artículo que está en Ciencia UNAM?
1: Pues mira, alrededor de los alimentos siempre ha habido muchos mitos, que si son saludables, no saludables, qué componentes tienen. Y es un tema que para la ciencia ha sido pues muy ocupado, digamos, porque se han roto mitos, por ejemplo, antes de las grasas, ¿no? No comamos grasas, no comamos esto. Pero ahora, por ejemplo, la investigación que se está haciendo sobre los carbohidratos, pues están llegando también hallazgos interesantes, ¿no? Tenemos la idea de que están los... Hay dos tipos de carbohidratos, que es lo que abordamos en este artículo que publicamos en Ciencia UNAM, que son de los hallazgos que especialistas en ciencias de alimentos están encontrando. Y es que hay dos tipos de carbohidratos, ¿no? El de rápida digestión y el de lenta digestión. Y pues ahí está la clave para nosotros como consumidores, el saber elegir qué alimentos comemos más. No que dejemos de comerlos, pero sí cuáles podemos reducir su consumo. Por ejemplo, los carbohidratos de rápida digestión son los que rápidamente se llegan al intestino y las enzimas que tenemos, que son las que se encargan de descomponerlo, rapidísimo se digieren, ¿no? De hecho, son los que están relacionados con los picos de glucosa, o sea, se digieren en menos de 20 minutos.
0: ¿Cuáles podrían ser?
1: Por ejemplo, los que están en algunas frutas, ¿no? En, por ejemplo, también la glucosa, en los alimentos procesados, generalmente tienen alto contenido de este tipo de carbohidratos que rápidamente el cuerpo los absorbe, sube la insulina, la glucosa y son los que están relacionados, pues, a algunos problemas de diabetes, ¿no? Pero lo que han encontrado es que están los carbohidratos de lenta digestión y, por ejemplo, la fibra. La fibra es un carbohidrato, ¿no? O sea, pensamos siempre que es un alimento muy natural, que contienen los vegetales, se recomienda muchísimo que uno lo coma, pues es un carbohidrato también presente en todas estas verduras, pero la diferencia con los otros, pues es que llega a nuestro intestino, las enzimas no pueden digerirlo, descomponerlo, romperlo, y entonces empieza a viajar lentamente por nuestras demás partes del intestino, llegan al colon y ahí son procesados por las microbiota, por estas bacterias que tenemos en nuestro intestino y que también cada vez más se le da importancia para la salud, porque al interactuar con la microbiota estos tipos de carbohidratos, pues contribuyen a que nuestro intestino funcione mejor, a que no absorbamos tanto la glucosa, que son otros componentes de los alimentos. Entonces, estos carbohidratos de lenta digestión, pues son los que ahorita están en las dietas mejores, que se recomienda que comamos en abundancia. Y bueno, ese es alguno de los tipos. Y ahorita les voy a hablar de uno que hay en el pozole, pero bueno, ahorita les contamos.
0: Oye, Clau, sí, porque me contaba Clau tras bambalinas de este estudio, que está muy interesante, muy revelador más que nada. Pero Clau, oye, tenemos los carbohidratos, pero ¿cuál es la función como tal? O sea, ya dijiste los de lenta absorción y todo eso, pero ¿cuál sería como la función que generan en nuestro organismo?
1: Pues los carbohidratos junto con las grasas son los principales elementos que debemos consumir para que nuestro cuerpo tenga energía y absorba demás nutrientes que tiene, ¿no? Entonces son básicos, no se pueden eliminar de nuestra dieta porque es de ahí de donde tenemos la energía en nuestro cuerpo, ¿no? Entonces son importantes y esto es importante que se sepa, bueno, cómo se digieren y que ahí está la clave, ¿no? Para elegir cuáles vamos a comer.
0: Sí, y muchas veces, Clau, tenemos como la idea de hoy estoy subiendo de peso, voy a quitar los carbohidratos, ¿no? Porque nos hacen mal y demás, pero entonces no tendríamos que quitar ninguno de los dos carbohidratos o quedarnos con uno. ¿Cuál sería como la sugerencia?
1: Pues mira, lo que se ha encontrado es que una dieta entre más variada sea, es mejor para nuestro cuerpo, ¿no? Y por ejemplo, otro tipo de carbohidrato es el almidón, pero igual el almidón que lo contiene, por ejemplo, el maíz, También hay de dos tipos, ¿no? El de rápida digestión y el de lenta digestión. Y, por ejemplo, lo que contamos en este artículo publicado en Ciencia UNAM que escribieron investigadores de la Universidad Autónoma de Querétaro y también investigadores del Centro de Física Aplicada y Tecnología Avanzada de la UNAM, ellos hicieron una investigación para ver cómo el maíz pozolero, cuando está uh-huh. en cocción, forma un almidón que también es de lenta digestión. Okay. Entonces, ese almidón hace lo mismo, ¿no?, que la fibra. Va pasando lentamente, nos beneficia para la microbiota. Entonces, es algo que están investigando y es muy importante esta línea porque a través de esta tecnología de alimentos se podría hacer, al saber qué elementos hacen que al cocerse el pozole se forme este tipo de almidón, uh-huh. pues podría ser utilizado en tecnología de alimentos para favorecer bueno. la producción de estos almidones, porque muchos de los alimentos procesados, cuando pasan todo este proceso de refinación, justo se rompen o se eliminan estos carbohidratos de lenta digestión. Por eso los alimentos ultraprocesados, ven que están incluso las etiquetas de que dicen no lo consuman tanto, porque justo ya no tienen estos carbohidratos de lenta digestión, predominan los de rápida digestión y bueno, su alto consumo, su consumo en exceso, pues es lo que favorece diabetes, obesidad y es lo que pues las autoridades de salud nos advierten.
0: Ya, entonces, bueno, tenemos también carbohidratos saludables, ¿no? No tenemos por qué estigmatizar a los carbohidratos, sino saber que existen dos tipos y que, bueno, hay uno que nos beneficia, que es de lenta absorción, porque mejora el sistema digestivo. Clau, hablabas de las etiquetas, ¿no? Y yo a veces cuando voy al supermercado siempre veo así como muchos productos y siempre es, o sea, quiero comprar, no sé, una mayonesa y hay un montón de variedad de mayonesas, pero también traen su sellito. ¿Cuál es el objetivo de este sellito, que ya más o menos lo comentaste? Y si en verdad nos ayudan a elegir, si esa era como una opción que nosotros tuviéramos, como consumidores tuviéramos para poder elegir los productos.
1: Pues mira, yo creo que parte de que tengamos acceso al conocimiento y de lo que se está encontrando de los componentes de los alimentos, como decíamos, antes era las grasas hacen daño, ahora se sabe que hay grasas también saludables y grasas no saludables. Entonces, esto es parte de todos estos hallazgos que a lo largo del tiempo se van haciendo y que tienen impacto en las políticas públicas, ¿no? Entonces, estos etiquetados que en México ven que han sido parte de una lucha social, uh-huh. ¿no? De algunos activistas que promueven las dietas más sanas, pues como consumidores nos ayudan para elegir, ¿no? Y decir, voy a favorecer esto en mi dieta, esto lo voy a reducir, esto no lo voy a consumir. Yo creo que esa libertad también en la elección y al estar informados, yo creo que es parte de lo que deberíamos de promover más, ¿no? Que la gente tenga más acceso a la información, pueda leer las etiquetas y bueno, no es malo de vez en cuando te comes una pizza o unas papas fritas, ¿no? No está de más, pero aquí lo importante es que no sea en exceso nuestra dieta, ¿no? Y que la combinemos y la hagamos más equilibrada, claro. Porque bueno, la salud está en juego, no solo engordar, ¿no? También el sistema inmune. Claro. A veces algunas alergias son una respuesta de nuestro sistema inmune a este tipo de elementos. Entonces, yo creo que como consumidores, el facilitar este acceso a saber qué contienen, pues nos hacen elegir mejor.
0: Buenísimo, Clau. Oye, Clau, ¿dónde podemos encontrar este artículo si queremos saber más?
1: Pues entren a ciencia.unam.mx y ahí en nuestra sección de salud van a encontrar este tema y muchos otros que están, bueno, platicamos con los investigadores y a partir de ahí pues narramos lo que van encontrando y lo que puede también ser útil para nosotros como lectores. Entonces los invito a que nos visiten, ahí la sección de salud y pues van a encontrar contenidos útiles y sobre todo pues con información que va generando la ciencia, ¿no? Porque como les decía, va cambiando a medida que las investigaciones se hacen más fuertes o hay temas nuevos, pues tenemos mejor información, más actualizada. Entonces los invito a visitarnos y a seguirnos en nuestras redes sociales como Ciencia UNAM.
0: Buenísimo, Clau. Y bueno, ya saben, ahora que se coman su pozolito, ya saben que también tiene carbohidratos que son beneficiosos
1: así
0: para nuestro organismo.
1: Así es, y lean el artículo para saber en qué consiste estos estudios que están haciendo estos científicos en ciencias de alimentos.
0: Buenísimo, pues un aplauso para Claudia Juárez, por favor. Gracias, Clau.
1: Gracias, qué gusto estar en Prepa 5. Hasta la próxima.
0: Gracias, Clau.
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0: Muy bien, bueno, pues ya se acerca el Mundial y con el Mundial, aparte de la afición, un montón de gente, partidos súper emocionantes, también viene la parte de los atletas, los deportistas, y a veces hay demasiada presión, ¿no? Porque hay que ganar la competencia y, bueno, pues todos quieren ganar. Entonces, aunado a ello, hay pues ciertos problemas mentales por la cuestión de la presión, ciertas cuestiones que la presión a veces es complicada de manejar. Y para eso está con nosotros Carlos Vázquez. Él es psicólogo de la Dirección General de Deporte Universitario de la UNAM. Un fuerte aplauso para él.
1: Muchas gracias. Gracias, gracias.
0: Oye, Carlos, a ver. En los últimos años hemos hablado mucho sobre, se ha escuchado mucho sobre salud mental y ahora muy en específico en salud mental para los deportistas. A ver, ¿qué onda?
1: Bueno, ese es un tema, no es nuevo relativamente, pero últimamente está tomando mucha más fuerza. ¿Por qué? Porque las redes sociales, la comunicación a nivel internacional, a nivel global, pues es más estrecha. Hoy es más fácil conocer de casos en donde un atleta también sufre de crisis emocionales, por alguna, de alguna manera mencionarlo. Un atleta que gana, que no gana, cuando se retira, el tema emocional impacta demasiado. Hoy lo sabemos, por la, pues la verdad, la comunicación hoy en día es muy estrecha. Antes existía, sí, pero tal vez no lo conocíamos tanto. Claro. La investigación ha avanzado mucho, se ha acercado, el Comité Olímpico ha puesto mucho énfasis, el Comité Olímpico Internacional, por ejemplo, algunas federaciones internacionales, que han identificado que los deportistas también sufren como cualquier persona, claro. Y eso es, pues es una alarma, es una red flag, como dicen ahora, para poner atención en los atletas que solemos ver como superhéroes de pronto, pues son igual de humanos que todos nosotros.
0: Y que tal vez les costaba un poco, o sea, como decir, ¿no? O sea, yo estoy pasando por esto porque justamente como son considerados atletas de alto rendimiento, pues tal vez teníamos como en la mente que ellos podían con todo, ¿no? Oye, Carlos, dime, ¿cuáles son como estos problemas como más frecuentes de salud mental en los deportistas?
1: Curiosamente, son los mismos que tenemos hoy en día cualquier persona. La Organización Mundial de la Salud ha identificado la causa número uno, no solo en atletas, sino en la población general, que son los trastornos asociados a la ansiedad, a la depresión, ¿no? Y a los, al índice de suicidio. O sea, estas tres enfermedades o trastornos, afectaciones, quisiera decir mejor, están presentes en los atletas. Por ahí, hace el año pasado hicimos una investigación en deportistas de la universidad donde arroja estos mismos resultados. Y estos resultados, cuando los comparamos o los contrastamos con la investigación que se hace a nivel mundial sobre población no deportista, pues lo que vemos es que son exactamente los mismos padecimientos. O sea, son unos padecimientos naturales, normales, que toda persona, por ser humano, puede vivir en algún momento.
0: Y oye, Carlos, ¿el entrenador podría ser como jugar algún papel determinante para que los deportistas tengan algún tipo de problema de salud mental?
1: Sí, sí puede ser un desencadenante importante. Los entrenadores son una figura clave en cualquier deportista. No importa el nivel deportivo, desde categorías infantiles, adolescencia, hasta alto rendimiento profesional. El entrenador hoy en día sabemos que puede favorecer estados emocionales saludables, pero también puede generar en su estilo de entrenamiento estados emocionales que pueden perjudicar la salud emocional a corto, mediano y largo plazo de un atleta, inclusive que pueden llegar a seguir afectando después de la vida del deportiva de la persona.
0: Oye, Carlos, ¿y qué elementos les afectan a los deportistas? O sea, ¿dónde se ve como esta afectación en este estudio que comentas?
1: Bueno, hay muchos factores, pero uno de los, hablando del deporte profesional o de alto rendimiento, tiene que ver con el resultado. El resultado y la expectativa que, bueno, hablando a nivel profesional y alto rendimiento, pues que un país puede tener en ti. Claro. Entonces, cumplir la expectativa de 100 millones de personas, de 20, es una locura. Si cuando uno no cumple la expectativa de la mamá o del papá, se siente mal.
0: sino cuando fallan un penal.
1: Fallamos algo y que
0: no, imagínate.
1: 120 mil personas te estén abuchando y no, sí, te bueno, quieran de regreso en tu país, es algo tremendo para, claro, un atleta. Entonces, sí. Hay el caso donde decide no regresar al país por un tema de seguridad, por sentirse mejor. Pero el resultado hoy en día, hay algo que nosotros identificamos en psicología, que es la cultura del resultado. Cuando el atleta se define, y eso es muy importante aclararlo, en función de valgo lo que vale mi resultado, ahí hay un riesgo muy grande, porque cuando se da, qué bueno, pero cuando no se da, entonces hay una crisis emocional, o puede haber una crisis emocional muy grande. Lo mejor que le decimos a los atletas, suena rarísimo, pero es, no vales tu resultado, vales lo que haces todos los días para llegar a un resultado. Y en términos deportivos eso suena muy raro, porque pues, le estamos quitando la importancia a un resultado que a veces hace cortocircuito en todo mundo.
0: Y que también a veces, Carlos, escuchamos de un jugador vale tanto, ¿no? O sea, acaban de comprar al jugador por tantos millones, ¿no? Y también eso pues ejerce muchísima presión, ¿no?
1: Sí, el tema es que esa cultura del resultado te da un valor económico hoy en día. Y es bueno, así lo asumimos. Y más bien la parte importante es cómo lo trabajamos con los atletas, porque esto debe ser trabajado a cualquier edad, por supuesto, pero entre más pequeños se trabaje algo muy simple, bueno, decimos simple, pero implica mucho esfuerzo, es trabajar sobre la autoestima de la persona, el valor de la persona, independientemente de las cosas que puede lograr hacer. Cuando trabajas con la autoestima de un niño, de un adolescente, de un atleta profesional, pues lo que vas a hacer es blindarlo ante todo lo que puede pasar afuera. Ya sé que me van a ver con signos de pesos, ya sé que me van a ver por la medalla que cargo, pero al final yo sigo siendo un ser humano, con esa medalla o sin esa medalla, que eso es lo que le permite a un atleta sobrellevar esta vida con mucha presión y mucha expectativa hacia él.
0: Buenísimo, Carlos. Y oye, Carlos, ¿qué estrategias les recomiendas a los deportistas, no necesariamente de alto rendimiento? Aquí estamos en Prepa 5 y a veces también la presión, ¿no? Que es las retas o alguien que pertenezca como alguna selección o algo así, también hay presión, ¿no? O sea, no se tiene que ser como de alto rendimiento.
1: No, para nada.
0: ¿Qué estrategias les darías a los chavos, a las chavas, para que puedan cuidar su salud mental en torno a esto?
1: En torno al deporte y cuidar la salud mental es algo simple. Tienen que definir muy bien sus valores de vida. Y cuando hablamos de valores, son valores universales. Responsabilidad, compromiso, honestidad, paciencia, tolerancia, la frustración. Si ustedes se enfocan a vivir, por lo menos en el deporte, que lo puedo generalizar a la vida, se enfocan a vivir su vida en función de sus valores, salir a jugar, suena raro inclusive, no para ganar, salir a jugar para mostrar tus valores en ese deporte, independientemente de lo que suceda, los vas a estar reflejando. Y eso es muy importante porque es lo que realmente hace o genera o fortalece una autoestima. No valgo por lo que puedo tener, conseguir, lograr, sino valgo por lo que realmente me esfuerzo por hacer, pues respetando mi persona y la de los demás, ¿no?
0: ¿Tú crees, Carlos, que existe como algún tipo de estigma para poder hablar, ¿no?, abiertamente sobre las emociones entre los deportistas?
1: Cada vez menos, pero sí existe todavía. Hoy podemos hablar sobre, ya viste, esta persona se me quebró en la final, se me quebró en el momento clave, es que es una persona débil, ¿no? Generalmente este estigma todavía está. Hay atletas, ya se habla de manera natural, ayuda mucho que los atletas consagrados hoy en día, figuras importantes en el deporte hoy en día, en la actualidad, hablen de esto. Sí es importante porque permite que se tome y se haga eco de esta situación. Sin embargo, todavía hoy se vive como, pues son generaciones más susceptibles, son generaciones diferentes, pero la realidad es que esto siempre ha existido. Y pues sí, lo tengo que decir con pena, seguramente todavía existe ese estigma.
0: Oye, Carlos, ¿qué mensaje le podrías dar a los jóvenes deportistas para cuidar su salud mental?
1: Lo primero es que se acerquen al deporte y que hagan un deporte que les guste muchísimo. Si deciden encaminarse a un deporte competitivo, que sea porque así lo deciden ellos y no por una presión adicional. Eso sería como que el primer mensaje. Y si ya estás ahí, comenzar a aprender sobre la gestión emocional, sobre el manejo de las emociones, no las podemos quitar, son importantísimas, tienen un papel y un rol en nuestra vida, el miedo, el enojo, la frustración, la ira, los nervios, la ansiedad, tienen una función. No lo podemos quitar, pero sí podemos aprender a manejarlas e inclusive podemos aprender, ya con una habilidad desarrollada, a imponer nuestras propias emociones, que es lo que hacemos o buscamos hacer con los atletas de alto rendimiento.
0: Buenísimo. Oye, Carlos, tenemos una sección que se llama Ciencia o Ficción. Lanzamos una aseveración, un enunciado, y de ahí el público nos dice si es ciencia o ficción, y de ahí regresamos contigo para ver qué opinas.
1: ¿Te parece bien?
0: Buenísimo. A ver, ¿quién quiere jugar ciencia o ficción? Aquí hay manita levantada. Hola, ¿cuál es tu nombre?
2: Hola, me llamo José.
0: Hola, José. A ver, ahí te va, José. Dormir mal impacta directamente en el rendimiento deportivo y emocional. ¿Ciencia o ficción?
2: Es ciencia.
1: Por supuesto, ciencia, claro. El sueño, de hecho hoy sabemos, bueno, la investigación va avanzando, como decía Claudia, en todos los sentidos, la invitada anterior, y algo que hemos visto, perdón que tome el micrófono, es que si no dormimos, en el caso de los deportistas, antes decían, no, tienes que entrenar y después la alimentación es importante. Sí, pero hoy sabemos que si no dormimos, no hay forma de que tus alimentos se procesen bien y no hay forma de que tu cerebro funcione de la mejor manera. El dormir, el descansar, es ese reset que necesita el cerebro, el cuerpo humano, para funcionar al otro día. Y cuando le quitamos horas al sueño, ese cerebro es como esa computadora que no has apagado y que se empieza a trabar y se empieza a pasmar.
0: Y que en algún momento va a pedir reseteo.
2: Claro.
0: Tenemos otro ciencia ficción. Hola, hola, ¿cuál es tu nombre?
3: Hola, Litsi, mucho gusto.
0: Hola, Litsi. A ver, ahí va Litsi.
3: Okay.
0: Es difícil retomar una actividad después de cometer un error en la competencia. ¿Ciencia o ficción?
3: Yo diría que es ficción, porque realmente todos nos podemos equivocar. Pero de acuerdo a lo que estamos tratando, creo que psicológicamente puede tener un impacto, porque quizá tiene toda la capacidad, pero emocional.

0: es no romperte después del error. Todos vamos a cometer errores. Un partido muy reñido de básquetbol terminará 101 a 100. Esto quiere decir que hubo 100 errores de un lado y 101 del otro. No es no cometer errores. Yo les diría, llévenselo a la vida. Sino es no romperte o no caerte después del error. No es fácil, pero posible, claro que es posible.
1: Bueno, tomemos esa lección para todas y todos. Y ahora vamos con preguntas de público, ¿te parece?
0: Me parece bien.
1: Buenísimo. A ver quién quiere participar, a qué manitas levantadas. Hola, ¿cuál es tu nombre?
2: Renata.
1: Hola, Renata.
2: ¿Recomendaría que todos tomemos atención psicológica?
0: Mira, este es un tema interesante. Sí, en el sentido de no una terapia formal, pero sí acercarte a algo también que puede ser de alguna manera informal si quieres. No necesariamente ir con el psicólogo, diría yo, aunque hoy dicen, tenemos que ir como parte de, quien lo quiera hacer está bien, pero también podemos aprender y podemos informarnos a través de, bueno, de seguir autores, de leer algunos libros que pueden ser, bueno, siempre investigar el fondo del el autor, que sea alguien serio, ¿no? Me parece que tenemos la capacidad de aprender de muchas maneras. La lectura es importante, pero quien quiera acercarse al tema de la terapia lo puede hacer. Yo más bien diría preocuparnos por aprender o entender cómo funciona mi cerebro. Creo que sería la sugerencia más puntual.
1: Gracias, Carlos. ¿Quién más? ¿Alguna otra pregunta? Adelante, ¿cuál es tu nombre?
3: José, otra
1: Hola,
3: vez.
1: José. Hola, José.
3: Mi pregunta es, afortunadamente últimamente se habla más de la salud mental, pues en general y también en los deportistas, pues de alto rendimiento, pero pues ¿qué pasa con los jugadores amateur de las, pues, de las categorías infantiles y juveniles? ¿También pues reciben esta atención psicológica?
0: Sí, una de las propuestas, por ejemplo, de la Dirección General del Deporte Universitario es no solo atender a los equipos representativos, que son los equipos de Liga Mayor, sino a ir haciendo un escalonamiento de categorías inferiores. ¿Por qué? Porque entre más rápido a una edad más temprana es mucho más fácil aprender estas habilidades de manejo emocional y en un futuro poderlo usar de mejor manera. Empezar desde los chicos, los jóvenes, las categorías infantiles es lo mejor. Yo creo que sí.
1: Buenísimo, gracias. ¿Alguna otra pregunta? Otra pregunta. Ah, mira aquí. Hola, hola, ¿cuál es tu nombre?
4: Ahí voy con la otra. Ay, mi teléfono.
1: ¿Cuál es tu nombre?
4: Ah, yo me llamo Samantha y quería preguntar cuáles son los deportes con más demanda, bueno, con más afectaciones a la salud mental y como por qué serían esos deportes.
0: Bueno, no, no tengo a la mano, porque no lo he visto realmente, algún artículo, algún trabajo de investigación que nos diga ciertos deportes generan más afectación psicológica. Te puedo decir que en la consulta privada, que atiendo a muchos deportistas, sí he encontrado, no puedo decir que lo puedo generalizar, pero sí te puedo decir que en la consulta privada sí hay algunas disciplinas que tienden a generar mayor conflicto emocional. Y tiene que ver con la gimnasia. Es un deporte, hay una razón seguramente, quiero entenderla así, porque es un deporte que busca especializar a los niños desde una edad muy temprana. Eso es complicado en términos pedagógicos porque un niño no puede soportar la presión de como un adulto. Entonces, sí, la gimnasia, todo lo que tiene con patinaje artístico, lo que tiene que ver, todas las modalidades de gimnasia, sí tienen un punto que yo diría, al menos en la práctica profesional, privada, la gimnasia es un tema.
1: Buenísimo, gracias. ¿Alguna otra pregunta? ¿Alguna otra pregunta por acá? Aquí abajo, Cris, ¿nos ayudas? Acá abajo, ahí viene el micrófono, ahí viene el micrófono. Hola, ¿cómo te llamas?
5: Hola, Mariana.
1: Hola, Mariana.
5: ¿A qué edad recomendaría que los niños empiecen a hacer algún deporte por el tema de que esto influya en su salud mental?
0: Desde el momento en que el niño, uno, lo pide, y dos, siempre les decimos a los papás que el ejemplo es importante. Entonces, mientras vean a los papás o a la familia en una actividad deportiva, no necesariamente competitiva en el deporte, en la actividad física, el niño va a aprender o va a tratar de imitar. Entre más temprano sea y se dé, es mucho mejor. O sea, no hay una edad, pero entre más rápido tenga un acercamiento al deporte, a la actividad física, no necesariamente competitiva,

0: es lo más recomendable.
1: Buenísimo, pues ya no hay más preguntas. Les pido un fuerte aplauso para Carlos. Gracias, Carlos.
2: Muchas gracias.
3: Gracias. ¿Cómo ves? 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
1: Muy bien, pues ya estamos de regreso en Súbele a la Ciencia. Estamos en mi sección súper favorita que se llama Ciencia Rockera. Y déjenme les presento a una banda de aquí, de la Prepa 5.
2: ¿Qué onda?
1: Ellos son Necropsia. Y les presento a Jan en la batería, Gabriel en la guitarra, Estefa en la voz, Santiago en el bajo y Matt en la guitarra. Un aplauso para ellos, por favor. A ver, banda, cuéntenme... ¿Qué significa la música para ustedes? Y sobre todo, a ver, ¿qué onda con Necropsia? ¿Cuándo surgió? ¿Cómo surgió?
2: Pues mira, Mila, la música para nosotros la verdad es que tiene una relevancia muy alta en nuestra vida. Okay. Es nuestra manera de liberar el estrés escolar, de la vida cotidiana, ¿no? Cuando nos reunimos para ensayar, nos la pasamos increíble. Okay. O sea, es un momento súper padre, todos nos llevamos muy bien y entonces es como un escape de la realidad para nosotros. Yeah. La neta es un refugio, ¿no? ¿Y Necropsia?
1: A ver, Necropsia.
6: Necropsia.
1: ¿Cómo surge Necropsia?
6: Necropsia, wow. Pues primero surge de la idea de mi compañero Matías. Ay, compañero, amigo.
1: Ya. Este, y porra, Matías.
6: Y pues surge. Necropsia es una operación que se le hace a los muertos, ¿no? Sí. Y bueno, lo que yo digo es de que somos muertos andantes.
1: Okay.
6: En busca de redimir y revivir al mundo con nuestra voraz música. Y venimos a resucitarlos a todos ustedes.
1: ¿Cuáles son como las influencias musicales que podemos encontrar en Necropsia o que han guiado como la música de Necropsia?
7: Bueno, en primera instancia yo diría, en lo personal, mi papá, que me inspiró mucho en la música. En parte de todos nosotros tenemos gustos bastante similares que nos han guiado en nuestro camino de componer, tocar y pues... divertirnos. Iron Maiden,
1: Megadeth.
7: ¿Qué otro?
8: Metallica, Metallica podré
1: ser. Ok, oigan, y decías que componer canciones. ¿Ya tienen canciones propias?
7: Sí, una que otra.
2: Fíjate que sí, estamos en el proceso justamente de la grabación de estas canciones. Wow. Entonces, próximamente, esperen música de Necropsia, están muy padres, próximamente.
1: Oigan, y cuéntenme, ¿estas canciones de qué tratan?
2: Pues es un poco el concepto, una vibra... pesada, pero a la vez movida. Okay. Hablamos de temas sociales importantes en nuestra comunidad, en nuestra edad, ¿no? Más bien orientado a la chaviza, se podría decir, ¿no?
1: Okay.
2: De nuestras experiencias, nuestras vivencias, justo.
1: ¿Y dónde las van a colocar? ¿Ya saben? ¿Tienen como algún canal o algo así?
9: Oh, claro que sí. A quien esté interesado, por favor, pueden seguirnos en nuestra cuenta oficial de Instagram, -necropsia-oficial-.
2: Ahí vamos a publicar todo, fechas, y cuando ya esté listo, ahí se va a publicar también.
9: Ahí los esperamos, por favor.
1: Y ya la última pregunta para pasar a la música. ¿Cómo pueden compaginar, no? La música, ahora mencionabas que pues, se la pasan muy chido y todo eso, pero también me imagino que hay poco tiempo, ¿no? ¿Cómo sería eso? A ver, ¿quién nos cuenta? ¿Steph, no?
7: Pues la verdad sí ha sido un poco complicado congeniar la escuela con la música porque... hay veces en las que nos enfocamos más en una que en otra, pero pues tratamos de que Encontrar un balance, exactamente.
2: Yo creo que lo importante es saber administrar tus tiempos, ¿no? Dedicarte a la escuela cuando toca dedicarse a la escuela, ¿no? Aplicarte a lo que toca y después aplicarte 100% si ensayas una hora completamente concentrado, 2 horas y así, encuentras un balance perfecto y se puede vivir bien.
1: ¿Cuál es el escenario con el que Necropsia sueña?
9: Oh, pues yo creo que hay que ser humildes, hay que empezar desde chico y poco a poco ir escalando, conseguir más público, conseguir más fanáticos. Y pues, quién sabe, a ver a dónde nos lleva el destino. Esperemos que a lo más alto, a lo más grande.
2: Un GNP un día, Necropsia ya.
1: Sí, pues ahí vamos a estar, ahí vamos a estar la porra. Buenísimo, pues los dejamos con Necropsia y disfrútenlo.

Les dejamos con esta última canción por nosotros. Muchas gracias por estar aquí y pues comenzamos.

Muchas gracias por acompañarme, creo que esta noche, esta tarde. Muchas gracias a cada uno de ustedes. Agradecemos su presencia. Espero sigan escuchándonos y disfrutando la buena música. Esto es Necropsia. Nos vemos.

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2: En la actualidad, es evidente la introducción de tecnologías en el ámbito cotidiano, como la inteligencia artificial o IA. Pero en cuanto a su uso en la educación superior, resalta que solo el 27% de las instituciones de México cuenten con reglamentos, principios éticos, guías o mecanismos vigentes para evaluar su uso en las aulas. Entonces, ¿puede representar la IA en las universidades mexicanas una innovación sin control? De acuerdo con el diagnóstico realizado por el Observatorio Interinstitucional de Inteligencia Artificial en la Educación Superior en México, la incorporación de esta herramienta en las universidades ha sido paulatina. El 65% no ha desarrollado aún estrategias para conocer cómo utiliza su alumnado la IA en actividades escolares. 75% de instituciones no poseen licencias para apoyar la práctica pedagógica y únicamente 10% han integrado modelos de gestión en administración educativa. En este sentido, la Universidad Autónoma Metropolitana, una de las instituciones fundadoras del Organismo de Observación Interinstitucional, a través de su rector general, el Dr. Gustavo Pacheco López, espera que este diagnóstico permita comprender la manera en que se enfrenta esta transformación a nivel formativo, las líneas de trabajo orientadas a la toma de decisiones informadas y la construcción de marcos de actuación responsables. El estudio contó con la participación de más de 160 instituciones de educación superior, de más de 30 entidades federativas, las cuales respondieron un cuestionario cerrado de 9 apartados y 118 reactivos para indagar cómo es que se integra la automatización inteligente. Sobre la relevancia del estudio y del observatorio, el Dr. Pacheco López añadió: constituye un espacio estratégico para articular esfuerzos, compartir experiencias y generar conocimiento colectivo que contribuya a que la IA se integre en las universidades con un enfoque ético y, sobre todo, centrado en el desarrollo de las personas. Así, este trabajo constituye uno de los primeros acercamientos en México a fin de avanzar hacia una incorporación más estratégica, articulada y pertinente en torno a la relación entre tecnología y colectividad, e impulsar una mirada crítica que permita reconocer tanto los beneficios como los riesgos de las nuevas tecnologías en el ámbito educativo. 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

0: Ya estamos de regreso y déjenme preguntarles, ¿les ha pasado a ustedes que tienen un sueño y luchan por él y finalmente lo logran y es un supersueño? Bueno, pues estudiantes de la prepa 6 lo hicieron y construyeron este go-kart y déjenme les presento a Emiliano Cerón, Antonio del Real, Rafael Sayas y Emiliano Durán. Un fuerte aplauso para ellos. ¿Cómo te llamas? Y claro, Gabriel, aquí que faltó. Oigan, a ver, cuéntenos, ¿cómo comienza este proyecto? Presúmanme.
1: Pues este proyecto empezó más o menos en agosto del año pasado, que pues queríamos hacer un equipo de go-karts, un equipo para competir en carreras y así, y pues ojalá representar a nuestro plantel en esas carreras, pero es muy caro, o sea, nos dimos cuenta de que este deporte realmente es muy caro. Entonces, nos empezamos a buscar alternativas para hacerlo pues más accesible para nosotros y para nuestro plantel, nuestra universidad. Entonces, primero comenzamos literalmente desarmando un motor de podadora y lo pusimos en un coche para niños, un go-kart de juego. Entonces, eso obviamente nos sirvió. Entonces, después lo que hicimos fue buscar materiales y todo y lo empezamos a hacer desde cero. E incluso un argentino hizo los planos y todo y nos los mandó. Pero nos dimos cuenta de que una falla en una soldadura o algo, y pues era muy peligroso, ¿no? A 100 kilómetros por hora en algo así, pues era peligroso. Entonces, eso tampoco funcionó. Entonces, al final lo que hicimos fue que encontramos este go-kart, pero totalmente destrozado, o sea, viejo, oxidado, sucio, para la basura prácticamente. Entonces, lo que hicimos fue que lo compramos a un precio muy barato para un go-kart como estos. Y entonces lo empezamos a restaurar. Este se usó en los 90s, 2000s, por ahí, por grandes pilotos que, bueno, modelos como este, por grandes pilotos cuando iniciaban en este mundo de las carreras, un modelo como este se usó. Entonces, pues así fue.
0: Ya. Oigan, cuéntenme de este go-kart, o sea, ¿cómo funciona? ¿Qué modelo es? A ver, ¿quién me dice?
1: Pues es un modelo como tal de los 90s, de los 2000s, de pilotos que empezaban en esto. Lo usaron, por ejemplo, grandes pilotos que conocemos como Checo Pérez, como Fernando Alonso, como Ayrton Senna. Incluso hay una foto de Ayrton Senna con este mismo modelo.
0: ¿El piloto brasileño?
1: El piloto brasileño, exacto.
2: Sí, en la foto donde sale el corredor se ve que es el mismo modelo, los mismos pontones y el mismo motor que tiene esta forma muy particular, como redonda, partida en secciones, como dice mi compañero. Estaba espantoso, o sea, esto era óxido totalmente, todo el chasis, y tiene una pintura vieja. Nos tardamos muchísimo quitando el óxido, porque
0: ¿Cuánto?
1: Pues unas tres semanas en puro quitar óxido, tres semanas, porque todo el proyecto como tal, unas nueve semanas seguidas de trabajo, de 9 de la mañana a 9 de la noche.
2: Y fue todo con lija, porque la moladora no cabía.
0: Oigan, este programa también pasa por radio, así es que ayúdenme a describir un poco como las partes del go-kart. Okay. A ver, ¿quién me ayuda? Pues si quieren por acá.
1: Sí, sí, pues como tal, el motor, 100 centímetros cúbicos, dos tiempos, alcanza unos 130 kilómetros por hora de máximo. Pues el escape, todo el chasis, el eje, el tanque de gasolina y pues el asiento, ¿no? Del piloto. Ya.
0: Ok, y a ver, pues, les iba a preguntar que cuál fue como el reto más grande como al hacer como estas modificaciones y dejarlo tan bonito como está ahora.
2: Pues más que nada el proceso. Ajá. Terminamos con las manos pues deshechas porque usamos químicos, fue mucho lijar y también era muy cansado. Muchas piezas venían descompuestas y son un poco complicadas de conseguir. Nada, o sea, literal estos cromos, lo que los pudimos restaurar porque ya estaban cafés, las llantas y los rines tenían como una película de no sé qué era, pero todo estaba sucio, estos plásticos estaban todos llenos de tierra por adentro y por fuera, el asiento estaba deshecho, el volante también, todo.
0: Oye, Gabriel, a ver, cuéntanos, ¿qué viene después? ¿Qué tienes? ¿Ya tienen como algún objetivo? ¿Van a seguir como en este tipo de proyectos?
3: Pues tenemos muchos proyectos, muchas expectativas. Ahorita, pues muchísimas gracias por permitirnos estar aquí, pero queremos llegar, pues sí, al equipo representativo de la Escuela Nacional Preparatoria, a representar incluso a la universidad internacionalmente. Hay muchos objetivos con esto. Es un proyecto brillante que ha trascendido pues muchísimo, que nos hemos estado apoyando. Con muchos profesores de física de varias asignaturas, entonces, pero pues acá nosotros pues sí somos los que más hemos estado en esto, ¿no?
0: ¿Qué les dejó este proyecto?
3: Pues que nos dejó, la verdad, grandes experiencias y grandes momentos, que yo creo que eso es lo más padre, ¿no? Nos hemos divertido mucho, nos lo hemos pasado muy contento. Ahorita estar aquí en esta escuela, por supuesto, pues nos lo ha dejado este carro, entonces.
0: ¿Qué otras experiencias?
3: Pues ahorita mucho desgaste físico, por supuesto, pero estarlo arreglando, pero pues muchísimo felicidad, ¿no?
0: El apoyo de sus padres, el trabajo en equipo, el compañerismo, ¿no?
3: El apoyo del plantel, de las autoridades, de los profesores. Sí, por supuesto.
0: Exactamente. Y por acá no sé si quieran como ahondar, a ver, de este lado, a ver.
4: Pues, de lo que sigue realmente tenemos muchas expectativas, como lo han mencionado mis compañeros. Lo que queremos hacer es que podamos crear grupos de karting en cada una de las preparatorias. Por ejemplo, estamos interesados en que aquí en la Escuela Nacional Preparatoria número 5 se animen, participen, hagan un kart. Han visto que realmente solamente se necesita ingenio, ganas, un presupuesto limitado, pero si se unen realmente se podrían crear estos grupos de karting. Y tenemos la intención no solo de crear estos grupos, sino de hacer una carrera de karts aquí en la prepa 5 o en la prepa 6. Buscar hacerla en alguna de las preparatorias para que más gente se una y, como dicen, podamos hacer un grupo representativo de karting y competir profesionalmente en lo que son carreras profesionales. Y, ¿por qué no?, impulsar a un piloto aquí, en la Universidad Nacional Autónoma de México.
0: ¡Wow! Ahora sí.
5: Y pues antes que nada, agradecerle a la Prepa 5 por invitarnos, igual a ustedes por invitarnos al programa.
0: Gracias.
5: Y pues también comprendemos que este tipo de actividades no solamente engloba, por ejemplo, a los que lo construyen. Entendemos que nuestra preparatoria engloba distintas áreas y proyectos como este tipo fomentan la colaboración entre áreas. Por ejemplo, desde los físico-matemáticos para lo que es la creación y el funcionamiento. De igual manera, para los de área 2, que son los de salud, para, por ejemplo, lo que podría ser la salud del piloto, obviamente, que esté en condiciones, la seguridad. Para los de área 3, que pues podrían decir, ay, ¿qué tienen que hacer los de área 3 acá, no? Pero pues, por ejemplo, lo que son los reglamentos, los requerimientos, todas esas cosas muy específicas para evitar cualquier tipo de lesiones o entre más, pues son cosas necesarias. O los de área 4, con lo que pueden ser los diseños de los karts, de los uniformes. La verdad es que nosotros buscamos fomentar que las áreas colaboren entre sí, no una división, y pues bueno, más que nada que también las prepas colaboren entre sí.
0: Buenísimo. Oigan, ¿qué mensaje? Digo, vemos esto y la verdad es que se ve pues fascinante, ¿no? Y a veces decimos, no sé, algunos de ustedes, ay, ¿será que yo lo puedo hacer? ¿No lo puedo hacer? ¿Qué mensaje le darían a sus compañeros ahora que están promoviendo justamente que se hagan go-karts en otros planteles? ¿Cuál sería ese mensaje para que se animen y podamos lograr después un súbele a la ciencia también con carrera de go-karts?
4: Fíjate, Mila, que el mensaje que queremos dar es que se animen. Realmente, a veces parece que son sueños irreales. Mis compañeros empezaron diciendo, no, es que no lo vamos a poder lograr. Y vean que sí se puede. Imagínense, si nosotros que somos un equipo limitado, con recursos limitados, hemos logrado esto, ¿qué no harían todas las personas si se unieran? ¿Qué no haríamos como Escuela Nacional Preparatoria si nos uniéramos? Solamente es eso, tener el sueño, la constancia y las ganas para que diariamente se levanten, como lo ha mencionado, con el desgaste físico, con la exposición a los químicos, pero ¿para qué? Para cumplir este sueño. Entonces, vean que sí se puede lograr, vean que compañeros ya lo hicieron y que ustedes pueden ser los siguientes en hacer un próximo CART o el equipo representativo aquí de la Prepa 5.
0: Eso, buenísimo. Un aplauso para ellos. Gracias. Muchas gracias. Oigan, y me tengo que ir, pero me voy muy bien despedida con ustedes. Síganos en redes sociales. Esto es Súbele a la Ciencia. Yo soy Mila Vargas y nos vemos hasta el siguiente programa. Gracias. Gracias, gracias.
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11: Son las 12.
12: Las 12.
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13: Es hora de honrar nuestra patria. Este es el himno de la República de Colombia, compuesto en 1887 por Rafael Núñez y música del compositor italiano Oreste Síndice.

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4: Bienvenidos a una nueva ronda informativa de Radio Francia Internacional. En los controles nos acompaña Pilar Pérez. Hoy es martes 16 de junio, mediodía en París, y estos son los titulares.
5: Andreína Flores.
4: Irán y Estados Unidos firman electrónicamente un memorando de entendimiento para definir las condiciones de negociación hacia una paz duradera. Israel, por su parte, ha advertido que su Fuerza Armada seguirá presente en Líbano. El secretario general de la ONU, Antonio Guterres, aterriza hoy en Haití para realizar una visita de solidaridad con la población ahogada en la violencia que imponen las pandillas y que ha dejado 2.300 muertos en lo que va de año. Y en el Mundial de Fútbol, este lunes fue una jornada de sorpresas. Se esperaban victorias cómodas de España y Uruguay, pero ambos terminaron en empate. Iremos a Estados Unidos con nuestra enviada especial. Estos son los titulares de la jornada. Vamos ahora con el desarrollo de la noticia, aquí en Radio Francia Internacional. Comenzamos en Medio Oriente, donde crecen las expectativas con respecto al acuerdo entre Irán y Estados Unidos para negociar las condiciones de un cese al fuego y eventualmente la paz definitiva. Por ahora, las dos partes se han comprometido a través de un memorando de entendimiento que cuenta con la firma electrónica de Donald Trump y el presidente del Parlamento iraní, Mohammad Baqir Qalibaf. Aunque no se conoce el documento en detalle, el presidente estadounidense afirma que una de las claves es el estrecho de Hormuz, que según él se volverá a abrir este mismo viernes. Manu Terradillo nos explica.
6: Nuestras expectativas es que el estrecho de Hormuz va a estar abierto libre de peajes a largo plazo, explicaba el vicepresidente estadounidense J.D. Vance en entrevista con la cadena CNBC. Bloqueado inicialmente de manera militar como medida de presión, Teherán siempre amenazó con cobrar una tasa como medida de control una vez terminado el conflicto. Y es que cuándo y en qué condiciones se abrirá este paso marítimo, fundamental para el tráfico de comercio mundial de petróleo, es uno de los elementos claves de las negociaciones de paz para las que Washington y Teherán se han dado 60 días en virtud del acuerdo alcanzado para una tregua. El lunes, el presidente Trump aseguró que estaría totalmente abierto este mismo viernes, algo que expertos consideran imposible tanto por temas logísticos como de seguridad. Tras 3 meses y medio de hostilidades, es necesario limpiar el paso de las minas utilizadas para su bloqueo por parte de Irán, reconstruir las infraestructuras de gestión destruidas por los bombardeos estadounidenses y reordenar el tráfico marítimo detenido en casi su totalidad. Tras una firma electrónica inicial, en la que Trump rubricó a distancia el pacto, este viernes tendrá lugar la firma oficial en Ginebra del acuerdo para la tregua de 60 días, plazo que ambas partes deben usar para dilucidar no solo qué ocurre con Hormuz, sino también con el programa nuclear iraní. En la ceremonia participará el propio J.D. Vance, mientras que Teherán ha confirmado esta mañana que asistirá su negociador jefe, Mohammad Baqir Qalibaf.
4: Gracias, Manu. Y el acuerdo entre Irán y Estados Unidos incluye, al menos en papel, un cese al fuego en Líbano, pero los combates entre Israel y Hezbollah no han cesado. El primer ministro israelí Benjamín Netanyahu afirmó que las fuerzas de Israel permanecerán en Gaza, Líbano y Siria todo el tiempo que sea necesario. Son declaraciones, por supuesto, que ponen a tambalear el acuerdo. Vamos a Jerusalén con nuestra corresponsal Yanira Gómez Muñoz.
7: Como es habitual en Netanyahu, tardó casi 24 horas en pronunciar
5: pronunciarse sobre el acuerdo de Estados Unidos con Irán para, en esencia, erigirse salvador de Israel y acallar las numerosas críticas internas que ha recibido por este pacto. El primer ministro israelí ofreció tres declaraciones clave. En la primera aseguró que la lucha de Israel contra Irán y sus aliados no ha terminado y que sus tropas seguirán en las zonas que ocupa en Gaza, Siria y Líbano el tiempo que sea necesario. Sin embargo, el ministro de Exteriores de Irán acaba de alertar de que a partir de la firma de este viernes, cualquier presencia militar israelí en el sur libanés será considerada una vulneración del trato. Netanyahu también dejó entrever que podría atacar por su cuenta a Irán. Sé cómo defender firmemente los intereses de Israel, dijo textualmente, para responder a quienes le afean haber convertido a Israel en un protectorado de Estados Unidos y actuar en base a los regaños de Donald Trump. Por último, ante la evidencia de que no ha cumplido ni un solo de los objetivos que prometió al iniciar la guerra en febrero, señaló que no ha cometido ningún error y que el principal logro ha sido salvar a Israel de la aniquilación inmediata porque, de no haber actuado, Irán, dijo, tendría hoy armas nucleares. Desde Jerusalén, para Radio Francia Internacional, Yanira Gómez Muñoz.
4: Gracias, Yanira. Y por supuesto, el acuerdo entre Irán y Estados Unidos será uno de los temas cruciales de la cumbre del G7 que se realiza en la ciudad de Evian, Francia. Pero también está la guerra en Ucrania. Francia, Reino Unido, Alemania y los aliados occidentales esperan que Trump los apoye para que Ucrania consiga un acuerdo con Vladimir Putin. Trump, al llegar a Evian, mencionó brevemente el tema.
7: We had a very good conversation yesterday with President Zelensky.
4: He hablado con los presidentes Zelensky y Putin y creo que podemos hacer algo, dijo Trump, aunque recordemos que el mandatario ruso sigue mostrándose inflexible con respecto a un acuerdo de paz. Escuchemos la última información con Asbel López.
8: El presidente Macron, anfitrión del G7, recibió este martes en Evian a Zelensky. La víspera, un exultante Trump llegó a orillas del lago Lemán tras alcanzar un acuerdo marco con Irán. El mandatario ucraniano espera poder mantener una conversación a solas con Trump, la primera desde el pasado diciembre. Según Trump, ahora se puede hacer algo respecto al conflicto en Ucrania. Tanto Putin como Zelensky están abiertos a esa posibilidad, afirmó. Este lunes, Rusia perpetró nuevos ataques que causaron al menos 11 muertos e incendiaron una catedral histórica en Kiev. Zelensky pidió más presión sobre Rusia y más apoyo a la defensa aérea de Ucrania. Zelensky puede contar con el apoyo inquebrantable de los dirigentes europeos y canadiense. El Reino Unido, que calificó esos ataques de bárbaros, anunció que suministrará uranio enriquecido a Ucrania para sus centrales nucleares e impondrá nuevas sanciones a Rusia.
4: El secretario general de la ONU aterriza hoy en Haití para realizar una visita de solidaridad con la población ahogada desde hace años en una espiral de violencia protagonizada por las pandillas. En lo que va de año, al menos 2.300 personas han muerto a causa de las acciones de estos grupos criminales, según datos del Alto Comisionado de las Naciones Unidas para los Derechos Humanos, Volker Turk. Más detalles con Delia Arronategui.
9: Haití, el país más pobre de América, lleva años sumido en una profunda crisis marcada por la violencia de grupos armados que cometen asesinatos, violaciones, saqueos y secuestros. En este contexto de violencia generalizada y sistemática, el secretario general de la ONU visitará este martes el país en lo que ha sido descrito por la organización como una visita de solidaridad. Eduardo Ordóñez, experto en política y seguridad especializado en América Latina, explica las razones de las crisis que atraviesa Haití.
10: Haití está atravesando una crisis terrible en todas las escalas, a nivel político, electoral, a nivel de seguridad y sobre todo a nivel humanitario, que es la crisis que más impacta a la población, ¿no? Porque tienen cerca de 1.5 millones de desplazados internos. Y esto debido a la fuerte presencia y control de las bandas haitianas sobre la capital y sobre todo porque se han ido expandiendo hacia otros territorios donde históricamente no habían estado. Ya casi controlan el 90% de la capital y ahora se han ido extendiendo más allá. Y yo creo que esta visita es bastante importante porque marca un hito. Es la segunda vez que Antonio Guterres visita Haití, ya lo había hecho en 2023, pero esta vez se va a reunir con las víctimas.
9: Ante el agravamiento de la crisis, la ONU advirtió sobre la urgente necesidad de actuar para frenar a estos grupos armados. Sin embargo, el sociólogo y profesor Jean St. Paul del Brooklyn College de Nueva York cuestiona la actuación de la organización.
11: Es un actor que ha contribuido también en el debilitamiento del tejido tejido institucional del Estado en Haití. Así que en Haití no tiene buena prensa, tanto en Haití como en la diáspora haitiana, porque no tenemos que olvidar que hasta hoy en día la ONU ha sido responsable de violación de derechos humanos en Haití. Fueron soldados nepaleses de la ONU quienes trajeron cólera en Haití. Así que la ONU es como una persona no grata en Haití, excepto por los actores de la élite corrupta.
9: Haití se prepara para recibir un nuevo contingente de fuerzas extranjeras desplegadas sobre el terreno con el objetivo de combatir a las pandillas. La misión multinacional autorizada por la ONU contará con aproximadamente 5.500 efectivos.
4: Gracias, Adelia. Y nos vamos ahora a Ecuador para hablar del caso de Mónica Silva Coniuche, activista política que murió en circunstancias poco claras. Silva denunciaba el tráfico de tierras en los que supuestamente estaban involucrados políticos ecuatorianos y la activista ya había denunciado amenazas de muerte en su contra. Escuchemos a Alfonso Ortiz, dirigente de la ONG Mochica Zumpa, dedicada a la defensa de derechos humanos y ambientales en Ecuador.
12: Ella abanderaba denuncias muy grandes en contra de la corrupción aquí en la provincia de Santa Elena, igual a nivel nacional. Ella ha sido la única persona en la historia del Ecuador que ha sido enjuiciada por el Contralor General del Estado, porque ella denunció la falta de acción del Contralor y su vinculación con el gobierno, en el sentido de tener muchos familiares involucrados en puestos públicos.
4: Era Alfonso Ortiz de la ONG Mochica Zumpa y recordemos que el ministro ecuatoriano del Interior, John Reinberg, señaló en principio que Silva se habría suicidado, lo cual por supuesto ha sido puesto en duda por la opinión pública.
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4: Y este lunes fue una jornada de sorpresas en el Mundial 2026. Los ojos estaban puestos en España, de quien se esperaba una victoria cómoda ante Cabo Verde, pero finalmente el marcador terminó en cero para ambos equipos. Y una sensación que se repitió más tarde con Uruguay. Vamos a Estados Unidos con nuestra enviada especial a la Copa del Mundo, Ana María Ospina.
14: En las apuestas, tanto España frente a Cabo Verde como Uruguay frente a Arabia Saudita eran las selecciones favoritas. Sin embargo, en esta primera jornada del Grupo H, todas terminaron con un punto. El partido entre europeos y africanos se saldó sin goles, mientras que los caboverdianos lo celebraron como una victoria, los españoles lo vivieron como una derrota. La reacción de Luis de la Fuente, seleccionador de La Roja.
15: Pero entiendo que empatar contra Cabo Verde no estaba dentro de ninguno de nuestros planes. Así de claro, es verdad. Pero esto también nos dice que el fútbol es así de complicado y complejo a veces.
14: El otro duelo terminó 1-1 y el contraste no fue el mismo. Los uruguayos empezaron perdiendo el partido frente a los saudíes gracias a un gol de Al-Amri, esto en el primer tiempo, y en los últimos minutos Maximiliano Araújo salvó al equipo charrúa.
16: Ahora el siguiente partido es, nos queda ganar y bueno, es lo que vamos a intentar y después en el último partido saldremos también a ganar como lo vamos a hacer todos los partidos.
14: El Grupo H volverá a la acción el próximo domingo. Uruguay enfrentará a Cabo Verde y Arabia Saudita a España. Desde el Mundial 2026, Ana María Ospina, RFI.
4: Gracias, Ana María. Y hablemos también de la cantante ícono de los 80, Bonnie Tyler. La estrella británica de 75 años, famosa por esta canción que suena al fondo, Total Eclipse of the Heart, salió del coma inducido que se le practicó en mayo tras una operación intestinal en Portugal, pero se mantiene en cuidados intensivos. La recuperación de Tyler tomará varios meses y sus conciertos planeados hasta fines de agosto han sido cancelados. Ponemos punto final a este resumen informativo de Radio Francia Internacional.
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4: Se avecina en Europa una nueva ola de calor extremo como la que conocimos hace unas semanas. Y si bien el consenso científico es que el origen de estos fenómenos es el exceso de CO2 y que irán en aumento, el solo hecho de mencionarlos se está volviendo peligroso para los presentadores de los boletines meteorológicos en la televisión europea, puesto que son blanco de acoso e insultos. Este es un programa de Rafael Morán.
17: Durante el pasado mes de mayo, un episodio de calor excepcionalmente precoz azotó Francia, pero cuando los presentadores del tiempo indicaron que las temperaturas estaban 15 grados por encima de lo normal, recibieron amenazas e insultos. Fue el caso de Sébastien Thomas, periodista del clima en la telepública francesa.
18: Cuando hago entrevistas relacionadas con el clima, pongo extractos en las redes sociales. En X, el 97% de los comentarios son mensajes de odio, agresivos o insultos, que demuestran un rechazo absoluto a la ciencia.
17: En el vecino país España, el profesor de comunicación y especialista en redes sociales, Sergio Arce, de la Universidad Internacional de La Rioja, observó la misma tendencia en 2022 y 2023. Estudió cientos de miles de mensajes climatoescépticos cuestionando a la Agencia Estatal Española de Meteorología, AEMET.
19: Van por un lado en negar el cambio climático y luego que por otro lado existen aspectos que provocan cambios climáticos. Se habla de, por ejemplo, de los chemtrails, la fumigación de los aviones que están cambiando la climatología. Su intención es siempre la misma. Si se destruye la confianza en aquellos en los que la población, la opinión pública confía, esa opinión pública va a no creer nada y justamente en el momento en que no se cree nada es mucho más susceptible de meterle cualquier otra idea. Lo que busca es justamente desestabilizar. Y cuando la pandemia por COVID, encontramos que desde una zona de Filipinas se mandaban más de 500.000 de mensajes diarios en español desde teorías conspiranoicas, todo tipo.

0: cuando recibí amenazas de muerte de un individuo que me escribía por correo cada dos días.
1: El autor de los mensajes de acoso fue multado, pero ante las presiones de la dirección del canal,

La profesora Raquel Liachan ha viajado hasta París para recibir el prestigioso premio que año tras año otorga la Fundación L'Oréal UNESCO for Women in Science, un

0: distintos genes que vamos aislando, no todos confieren una característica benéfica, algunos sí, las características benéficas son variables, puede ser tolerancia a la falta de agua, puede ser tolerancia a la inundación, puede ser tolerancia a la alta temperatura o a la baja temperatura. Después hay que combinar las distintas tecnologías y ver si mejoran y entender los mecanismos moleculares de cómo funciona eso, que lo cual nos lleva a más tecnologías.
1: También este premio también se le ha dado porque ha logrado también hacer unas semillas resistentes a la sequía.
0: Voy a corregir la palabra resistente. No hay ningún ser vivo que sea resistente a la sequía.
1: Digamos que se adapta un poco mejor.
0: Tolerante. Yo uso la palabra tolerante porque mucha gente usa resistente. Yo digo, ningún ser vivo vive sin agua. Lo que hace es tolerar más o menos tiempo sin agua, pero vivir sin agua es imposible. Somos 80% agua todos nosotros, así que sin agua no vamos. Y las plantas tampoco, pobrecitas. Sí, ese bueno, no es un descubrimiento, es un desarrollo, más bien un descubrimiento, parte de lo que conté antes, de buscar genes que tengan importancia en la adaptación de la planta a la falta de agua y que pusimos en otras plantas. En el caso nuestro sacamos genes de girasol, los pusimos en maíz, en soja y en trigo y funcionaron, generando que estas plantas receptoras, o sea, el maíz con el gen HHV4, el trigo con el gen HHV4 y la soja con el gen HHV4, toleren más largos periodos de privación de agua. Y eso llegó al mercado y es por eso que también tuvo tanto impacto, porque desde un país como el nuestro, que es lejano en el mundo, esta fue la primera tecnología de tolerancia a estrés hídrico liberada en el mundo como un OGM. Y a veces cuesta creer que en un país desde el sector público, digamos, bastante vapuleado, hayamos logrado esto.
1: Sí, porque todos estos trabajos, cuéntenos un poco para situarla, ¿en qué universidad está? ¿Dónde ha llevado a cabo su carrera?
0: Yo trabajo en la Universidad Nacional del Litoral. Esto está situado en la ciudad de Santa Fe, 460 kilómetros al norte de la capital federal, que es Buenos Aires, que exactamente, ¿no?, una región muy cálida, que en la facultad está en un lugar que se llama El Pozo, porque realmente era un pozo que rellenaron con arena, está lleno de mosquitos, y estamos al lado de una reserva ecológica que tiene víboras, cuises, todo lo que se les ocurre, de bichos que caminan. De hecho, en la pandemia conquistaron todos los edificios, fue muy difícil erradicarlos porque convivimos, estamos adentro de una reserva ecológica, entonces cuando había menos seres humanos salieron más hacia los lugares y no se podía, que a veces entrar al instituto estaba lleno de víboras, o sea, no afuera, ¿no? O sea, después se fueron yendo, así de a poco, cuando volvimos, pudimos volver al trabajo. Es una zona muy cálida, es una zona agrícola, pero muy cálida, con picos de calor muy altos.
1: Y es aquí donde usted tienen el invernadero, no sé si se puede decir así.
0: Sí, en realidad dentro del instituto están las cámaras de cultivo y al lado está el invernadero, que es un invernadero de bioseguridad aprobado, inspeccionado todo el tiempo, porque tiene organismos genéticamente modificados que nos inspeccionan todo el tiempo, que no haya escapes. Y tenemos un pequeño campo experimental, nosotros le decimos campo experimental. Uno de los revisores de uno de nuestros trabajos científicos de una revista muy prestigiosa que se llama Plant Physiology nos dijo, eso no es un campo experimental, es una gran maceta al aire libre. O sea, el tamaño no se puede llamar campo experimental algo de 10 metros por 20 metros, nos dijo, es una gran, él lo dijo con ironía, pero con gracia también, dice, eso es una, o sea, yo no lo tomé mal, dice, eso es una maceta grande al aire libre, no hablen de campo experimental. Pero bueno, no me enojé, fue realmente gracioso cuando dijo eso, me quedó la frase, la maceta grande, que dijo en realidad Big Pot in Open Air, lo dijo en inglés.
1: Y bueno, y entonces aquí lleva a cabo, se realizan estas actividades de biotecnología vegetal. ¿Cómo fue que empezó su interés por este campo o por la ciencia? ¿Recuerda un recuerdo de infancia que dijo, me voy a dedicar a esto?
0: No hay un recuerdo típico de infancia, mentiría si lo digo, no hay una eureka en la ciencia nuestra. Cuando terminé la secundaria había que elegir una carrera, a mí siempre me gustó la ciencia, me gustó entender por qué pasan las cosas, había que elegir alguna carrera.

0: gustaban tantas cosas, fue muy difícil igual. Me gustaba filosofía, me gustaba literatura, me gustaba matemática, me gustaba económicas, no contador, pero económicas, entender la economía también. Y dije, bueno, hay que estudiar una, así que decidí por bioquímica en ese momento. Es una carrera que yo pensé, pero en realidad no, con una visión muy naif de que iba a responder a todas las preguntas. Lo que uno termina aprendiendo es que apenas consigue herramientas para empezar a tratar de entender algo. O sea, la carrera universitaria es como un primer pasito donde uno aprende a estudiar, aprende a saber qué es importante y qué no, y asienta las bases de lo que es un pensamiento científico. Ahora, recién me preguntaba otra periodista, los conocimientos que yo imparto hoy como profesora en la carrera de biotecnología, en la carrera de bioquímica, ni existían cuando yo estudié. Por eso es tan importante entender que como la ciencia avanza tanto, lo que uno aprende en la universidad, porque a veces los alumnos se quejan, esto cuando lo voy a usar y esto para qué es y no sé qué, es porque son las bases para poder generar un pensamiento crítico y un pensamiento científico. El conocimiento en sí uno lo va a terminar adquiriendo con el tiempo, porque se va creando el conocimiento se crea en forma continua en nuestras universidades. Entonces lo que uno aprende en la facultad no alcanza, o sea, solo alcanza para empezar a aprender.
1: ¿Qué le diría a las mujeres que tienen, pues quizás hasta dudan de dedicarse a la ciencia, a las jóvenes sobre todo? ¿Cuál sería su mensaje?
0: A ver, si dudan porque no les gusta, no la hagan. Si les gusta y dudan porque creen que no tienen la capacidad, adelante. No hay nada que tengan que tener de especial. Cualquier mujer puede ser científica si le gusta hacer eso. Esto es 95% de sudor, un poquito de neuronas conectadas que casi todo el mundo tiene, o sea, más o menos, sí. No hay que ser ningún genio, un poquito de suerte es un ingrediente importante. Si quieren hacer ciencia, hagan ciencia, no hay nada que las limite, no hace falta, o sea, sáquense de la cabeza el estereotipo del científico que tiene un pizarrón lleno de números y que no sé qué, que debe tener una mente brillante muy particular. No es necesaria, no es la ciencia que hacemos todos los días. Acérquense a los institutos científicos y van a ver que somos gente como todo el mundo, que trabajamos todos los días, que vamos a hacer lo que hacemos. Lo que sí hay que tener es una característica muy particular que no tiene todo el mundo, y es la resiliencia, como la de las plantas. La ciencia implica fracaso continuo, y fracaso, levantarse y hacer de nuevo. En ciencia me ha pasado de tener alumnos que fracasan mal, a pesar de ser excelentes alumnos universitarios, de 10. Justamente los de 10 son los peores a veces, porque están acostumbrados a que si hacen las cosas bien, las cosas salen bien. O sea, el alumno que piensa que si estudió de acá a acá y sabe la materia de acá a acá y hizo los ejercicios que había que hacer, va y rinde, le va a ir bien, porque así ha sido toda su vida. En ciencia uno hace las cosas todas bien y salen mal. Pueden salir mal, no digo que salen mal siempre, pero pueden salir mal. Se puede cortar la luz, se arruinó un reactivo, vino mal un lote, o simplemente la hipótesis que planteamos es incorrecta. Y lo que hay que tener para hacer ciencia es decir, si uno no se enoja no sirve, porque quiere decir que no tiene pasión y no le importa. Uno se tiene que enojar cuando le salió mal. Patea las paredes, se da la cabeza contra la pared un poco, sale y al día siguiente vuelve renovado y dice, empiezo de nuevo. ¿Qué hice?

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2: Son las 12.
3: Las 12. Y 34 minutos.
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0: Es la una.
1: La una.
2: Y 30 minutos.
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1: Son las 2.
2: Y un minuto.
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0: Son las 2.
1: 2:39.
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1: Son las 3.
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0: Son las 3.
1: Y 30 minutos.
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0: Son las 3. Las 3.
1: Y 59 minutos.
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0: 4 y 10 de la tarde. Muy buenas tardes para todos los oyentes de UFPS Radio. Los saludamos una vez más en este martes 16 de junio. Ya hemos superado la mitad del mes. Agradeciendo a todos ustedes por su compañía, por su fiel sintonía. Esto es La Hora Libre aquí en los 95.2 FM. Esperando que ustedes hayan pasado un feliz fin de semana, saludamos a todos los oyentes de esta emisora de la Universidad Francisco de Paula Santander, a quienes nos escuchan a través de el dial 95.2 FM y a quienes también se conectan con nosotros a través de www.ufpsradio.com. Recuerden que ustedes también nos pueden seguir a través de nuestras redes sociales, @UFPSradio. Y por supuesto, le enviamos un saludo muy especial a toda nuestra comunidad universitaria, quienes ya están en previos finales, los profes adelantando allí, preparando los previos, los estudiantes lógicamente estudiando arduamente para poder pasar estos mismos, llevarse una buena calificación, una buena nota. A ustedes chicos, felicitarlos por ese esfuerzo que le han puesto a este semestre. Y si de pronto usted es uno de aquellos que de pronto no le fue tan bien, anímese, que esas no son penas, que el próximo semestre le va a ir mejor, así que no se me ponga triste, levante ese ánimo, que siempre hay más oportunidades para poder ser mejores. Cuatro y 12 minutos de la tarde y saludamos en este día martes en la mesa de trabajo y nos acompaña Lina Marcela Silva López. Muy buenas tardes, Lina, bienvenida a este espacio radial una vez más.
1: Hola Linda, muy buenas tardes y muy buenas tardes a todos nuestros oyentes aquí en la 95.2 FM, una semana más. Ahora sí, Linda, me estoy yendo de a poquito.
0: Sí, ya se le está acabando de a poquito. Se le está acabando el tiempo a nuestra practicante del Centro de Comunicaciones. Lógicamente aprovecharla esta semanita que nos queda y que pues que ella también aquí aproveche y disfrute aquí el espacio radial.
1: Voy a seguir disfrutándolo hasta el último día. Entonces nada, Linda, aquí un día más, un breakcito más, un martes, como fue ese puentecito, ¿no? Dos puentes seguidos, por cierto.
0: Sí,
1: mejor dicho, yo creo que la gente tuvo que aprovecharlos.
0: Claro,
1: tengo que aprovecharlos
0: que sí,
1: porque cuando hay puente la semana es, mire, cortitititica. Entonces, mejor dicho. Y aparte que estamos en un puente con Mundial. Entonces, imagínese, plan había.
0: Plan había y era programarse con los partidos que habían este fin de semana. Yo personalmente me vi casi que todos, me los vi. Estuvieron
1: es que
0: muy buenos.
1: Bastante futbolera.
0: Sí, por ahí estuve viéndolos y súper chévere. La verdad es que muy bonito y todo, pero sé que algunos están como frustrados porque esperaban que a las elecciones de Conmebol les fuera mejor, pero todavía no hay una selección Conmebol, ¿sí?, de Sudamérica que logre consolidarse con un resultado ganador, ¿sí? Todos están o perdiendo o empatando, entonces esperemos que ya la racha se termine hoy con Argentina. Y lógicamente que mañana Colombia logre vencer a Uzbekistán.
1: Bueno, Linda, y es que además sé que mucha gente, así como usted lo dijo, este mundial ha traído sorpresas.
0: Atípico.
1: Ajá, ha traído sorpresas y ha traído, mejor dicho, la gente está como, o sea, no se puede esperar nada porque...
0: ¿Qué es lo que está pasando aquí?
1: Exactamente. Entonces, ¿usted cómo le ha ido en esos... En esos

0: esto, marcadores que usted cree que van a pasar, pero que no
1: Sabe
0: terminaron
1: que me ha
0: pasando.
1: ido muy mal.
0: La intuición está
1: Pero
0: fallando.
1: es que así están todos. Usted entra a TikTok y la gente no, pero ¿cómo así? Los que apuestan, por ejemplo, esas personas que les gusta, se han llevado muchas escachadas, como dicen ahí.
0: Sí,
1: Entonces,
0: linda.
1: no.
0: Y, o sea, y me imagino yo, porque bueno, aquí les cuento, yo repito, no soy casi futbolera, lo he dicho una y mil veces, pero resulta que estaban ayer dando, ayer nos dieron las noticias, pues porque había partido en esa hora. Y me estaba viendo el partido España-Cabo Verde. Y España es una selección que normalmente uno cuando la escucha uno dice, o sea, tiene
1: Sí,
0: jugadores
1: claro,
0: de un
1: campeona
0: buen nivel,
1: mundial ya.
0: campeones, entonces uno piensa como que no, pues España y Cabo Verde, que por cierto es su primer mundial, o sea, imagínese usted, linda, impresionada, o sea, me hizo el segundo tiempo y Dios mío, no pudieron, o sea,
1: Es
0: no
1: que
0: pudieron.
1: varios equipos, o sea, varios equipos, varios seleccionados están defendiéndose muy bien. Y sobre todo, últimamente, y este es el caso, España Cabo Verde, la figura del partido es el arquero. Entonces,
0: Sí.
1: ¿por qué no ahondamos ahí un poquito?
0: Bueno, miren, él es Bociña, creo que lo dije bien, Yosimar José Évora Díaz. Él tiene 40 años y nació, pues, en Cabo, nació el 18, nació en 1986, tiene 40 años. Este es el primer mundial y algo que me pareció muy lindo y es que él contaba que, pues, es una selección que va con su apoyo propio. Es una selección que, pues, si bien su gente está ahí, pues no cree que llegue tan lejos, o tal vez sí, pero tienen la esperanza y lo que hace el fútbol es alegría, ¿no? Traer alegría y traer emoción. Este arquero fue la figura linda, imagínese usted. La tapó como 7 veces ese arco. Y aparte a la selección española, no solo el arquero iba adelante, sino que el balón solo daba en el palo.
1: Es que ese balón no entró.
0: No, no entraba.
1: Imposible, y así le pasó también a Ecuador, como 4 o 5 palos en el arco, imagínese.
0: Está trayendo
1: Salieron
0: sorpresas.
1: súper tristes esos
0: Sí.
1: ecuatorianos, hasta a mí me dolió el resultado porque
0: Y
1: terminaron
0: el partido.
1: perdiendo. Sí, terminaron perdiendo 1-0, y era para que Ecuador o ganara o como mínimo
0: Un
1: empatara,
0: empate.
1: pero que perdiera jamás. Ecuador jugó súper bien y pues tristemente se llevó ese resultado. Obvio que como latinoamericanos nos estamos apoyando, yo apoyo los equipos latinos,
0: Latinos.
1: obviamente ahí le voy apoyando, entonces hoy apoyamos a Argentina, ya sabemos que tenemos ahí nuestros roces, pero pues igual apoyo a Argentina.
0: Otro equipo que me pareció muy lindo fue que a pesar de una goleada, porque fue 7-1, Alemania contra Curazao,
1: Ay, sí.
0: celebraron ese gol de una manera que, si no estoy mal, y rectifico
1: No.
0: ahorita, también en su primer mundial o después de muchos años, volvieron a un mundial, no estoy segura bien. Pero linda, se gozaron ese gol a pesar de
1: Ay,
0: los otros
1: sí.
0: 7 que le metieron.
1: De la no.
0: O sea, mejor dicho, es muy lindo ver cómo los aficionados, a pesar del resultado, están contentos por tener a su selección en el mundial de fútbol.
1: Sí, qué bonito que Curazao tenga la oportunidad de participar. Y ahí hay algo bastante curioso y es que Curazao, pues, hace parte de otro país. ¿Sabe usted cuál es?
0: No,
1: Reino, es el
0: Reino
1: país
0: Unido.
1: de los, no, de los Países Bajos. Si
0: Ah.
1: bien Reino Unido tiene como que las Islas Guyanas. Ah, no,
0: Ah,
1: las Guyanas son
0: son
1: francesas.
0: francesas.
1: Sí. No recuerdo bien cuáles son las de Reino Unido, sé que tiene unas, pero Curazao es un país autónomo del Reino de los Países Bajos, situado en el sur del Mar Caribe, a unos más o menos 50 kilómetros de la costa de Venezuela. Pues es muy bonito, sí, tiene una arquitectura colonial muy holandesa, playas paradisíacas, aguas muy turquesas, y pues ahí está participando pues diferente a Países Bajos, no está participando, está teniendo una participación
0: Independiente.
1: independiente y pues ahí se hace el esfuerzo de ellos por poder llevar allí sus jugadores y dar una buena representación.
0: Linda, ¿y tenemos ya lista la camiseta o no para mañana?
1: Oh, sí, sí la tengo puesta, pero yo le decía a usted hoy que me la voy a colocar a la hora del partido, antesito no. por razones personales. Ah,
0: Razones de clima,
1: razones de clima, porque
0: de
1: claro, yo no me
0: clima.
1: voy a sudar la camiseta toda la jornada y después, no, no, no, mejor
0: Después
1: me la
0: no
1: pongo.
0: aguanta, no
1: Sí,
0: aguanta.
1: y le cuento que la compré este fin de semana, la compré, le puse
0: Están
1: mi...
0: a tiempo todavía, tienen
1: Sí.
0: que comprarla antes del primer partido, si no, eso es, mejor dicho.
1: Le puse ahí mi apellido y le puse el número 10. Y
0: Ah,
1: sí,
0: no,
1: la estampé así
0: ella
1: bien
0: la
1: chévere.
0: preparó completamente.
1: Claro, y también me compré la retro ahí para tenerla. Bueno, ahí tener otra opción y que por supuesto está bien bonita. Así que si usted no ha adquirido la camiseta, pues
0: ¿Qué espera?
1: uy, sí, que espera porque ya mañana es el partido de Colombia.
0: Linda, no sé si vio usted también las presentaciones. La semana pasada tuvimos la oportunidad de hablar de la de México,
1: Sí.
0: pero no sé si usted vio las presentaciones de Canadá y Estados
1: Me
0: Unidos.
1: vi unos clipsitos, no me la aviso completa, pero me vi unos clips por TikTok que me salieron. Vi también como algo que una controversia con respecto a la presentación en Canadá, como que la gente no había llegado al estadio.
0: Sí, vea que yo también me di cuenta de eso, fue ya después cuando vi como los videos, porque el estadio estaba bastante vacío y mi mamá inclusive me dijo, ¿será que en Canadá no les gusta el fútbol o qué? Porque el estadio no está lleno o ¿qué pasó? Entonces,
1: Sí,
0: sí, vi el clipcito.
1: creo que el asunto va porque la gente piensa que puede llegar, que tiene que llegar sobre la hora del partido.
0: Sí.
1: Y como allá no se ve como mucho, o sea, no es como que sean tan apasionados por el fútbol, de repente pues no se dieron cuenta que tenían que llegar antes para poder presenciar el show. Ahí hubo como una falla, quién sabe qué fue lo que pasó.
0: Diga, un enredito por ahí de
1: Pero un latinoamericano que se respete y le apasiona el fútbol sabe que tiene que llegar antes. A agarrar
0: antes
1: puesto, a tomarse
0: mejor
1: alguito,
0: prevenir.
1: ajá, y estar ahí atento.
0: Sí.
1: 4:21 minutos de la tarde. Lina, vamos a escuchar un temita musical para ambientar ese ratico de la hora libre y ya regresamos con más noticias mundialistas y por supuesto con más información parchándonos en el break con la hora libre. Eso es Uptown Funk.

0: Linda, y ahorita hablábamos de las presentaciones y esa cantante que usted que están escuchando ahí los oyentes, Katy Perry, hizo parte de esta ceremonia, cantó en el SoFi Stadium en Los Ángeles, en el debut de la selección estadounidense, que por cierto, si no estoy mal, ganó.
1: Sí.
0: Bueno, durante su presentación interpretó Wonder, una canción que sacó hace un año, con el cantante noruego Tius Luca, con una puesta en escena con luces, efectos, mejor dicho, Katy Perry se conoce como una persona que cuando se trata de vestuario y show, la da absolutamente toda. En este show también contamos con cantantes como Anitta, que es una cantante brasilera, Lisa, que es la integrante de Blackpink,
1: Sí,
0: muchos saben por ella,
1: ay, la amo.
0: yo también, Rema y Future, convirtiéndose en uno de los espectáculos más ambiciosos, porque es que estamos hablando de cantantes de talla internacional. Además, no sé si usted puede notar un poquito que en la presentación ella, con el centro en donde estaba en la tarima, el vestido como que se unía con ella, no sé cómo explicarlo porque siento que era un color muy parecido.
1: Ella en sus stylings definitivamente nunca desacierta, es una mujer
0: Exacto,
1: que
0: es que
1: realmente
0: eso, a eso voy,
1: es muy
0: esa mujer.
1: talentosa y aparte de muy talentosa tiene muy buen gusto.
0: Aparte es que esa mujer cuando se trata de vestir para el escenario, lo hace es muy extravagante, pero creo que esa extravagancia hace que sea su sello. Por lo menos, ¿sabes? Hay un cuando anunció que estaba embarazada. En un videoclip, era ella con flores pasta en la cabeza, mejor dicho, completo, extravagante. El traje también que tiene, que no recuerdo qué canción es, que es como de dulces. Trajes que terminan siendo muy icónicos para
1: Sí, es
0: Katy
1: que
0: Perry.
1: yo creo que lo que ella llevó fue una propuesta muy futurista, ¿sí?
0: Sí.
1: Un vestido que tenía como forma de cascada y tenía como unas tiras metálicas, una forma bastante diferente, pero a final de cuentas muy atractivo, ¿sí?
0: Así es, Linda, y es que uno no puede esperar menos de Katy Perry. También saber que artistas como Anitta, que últimamente, a ver, a mí me encanta mucho Anitta,
1: Sí.
0: muchísimo, y esto hacer un mundial, tener artistas de distintas partes del mundo y que son tan importantes y son referentes en el género como lo es Anitta, porque pues Anitta si bien canta español, también canta en portugués, no, ella no ha perdido su raíz en cuanto a cantar en su idioma natal.
1: Sí, por ahí también Lisa, que mencionamos anteriormente de Blackpink, ella interpretó una canción que se llama Goalie, el himno oficial del torneo, en donde pues estuvo acompañada del artista que usted menciona, que es Anitta, y de Rema. Tuvieron como una combinación muy pop global con matices así como afrobeats, urbanos, y una pues capacidad de representar la nueva geografía musical del mundo, que pues es muy globalizada, ¿sí? Una sincronización coreográfica y una química entre las artistas que es difícil de lograr porque Anitta pues es brasileña,
0: Sí,
1: Lisa es coreana, o sea,
0: y con descendencia tailandesa
1: lo
0: también.
1: mejor de ambos mundos, pero
0: Sí,
1: pues
0: y
1: al final.
0: el vestuario estaba vestidas prácticamente igual.
1: Sí, qué lindas. Me gustó, fue como algo súper random ver a Anitta
0: Sí,
1: y a
0: porque son polos
1: Lisa.
0: opuestos, los va uno a ver y son polos opuestos.
1: Y Lisa se veía preciosa.
0: Lisa es muy linda,
1: Se veía preciosa.
0: ella es
1: Estaban
0: preciosa.
1: vestidos de blanco.
0: Sí,
1: Rema también.
0: Rema también estaba vestido de blanco, los tres estaban, pues. Es que al fin y al cabo la presentación la hicieron juntos,
1: Pero me pareció muy
0: entonces.
1: bonito. Y Rema es de Nigeria.
0: De Nigeria,
1: Hubo
0: no,
1: como un.
0: creo que eres la primera vez que lo escucho.
1: Hubo ahí como un manifiesto de pop y la FIFA buscó deliberadamente reunir artistas que encarnan mercados musicales los más dinámicos del mundo. Y eso me parece interesante, una propuesta interesante. A muchos les gustó, a otros como que quizá no tanto. A mí personalmente me llamó mucho la atención, me gustó una actuación conjunta que se desarrolló sobre una plataforma elevada y frente a una réplica gigante del torneo del trofeo de la Copa. Sí,
0: Sí.
1: que pues ya se inmortalizó. Creo que pues esta propuesta a nivel de escenario dentro de cada inauguración en donde se colocó este trofeo en el centro del estadio.
0: Y es que hablamos de un mundial y hablamos de que así como llegan distintas naciones, la presentación debe ser de distintos géneros musicales. No puede ser solo el pop o solo un reggaetón como lo fue el tema de J Balvin y Ryan Castro en la inauguración en México.
1: Sí.
0: Entonces, el que sea tan abierto digamos, este panorama musical también para el mundial, porque termina dejando ver cómo hay países con, digamos, un oído musical muy distinto.
1: Allí también se presentaron Future y Tyla, ¿sí? Un encuentro en el hip hop y el amapiano. Muy, muy diferente lo que vimos, una propuesta muy diferente a lo que vimos allí en Canadá. Bastante particular, pero al final resultó siendo un emotivo momento para abrir allí en tierras canadienses. Tenemos las 4:34 minutos de la tarde. Lina, vamos a escuchar a continuación un temita musical que está dando mucho de qué hablar, que algunos dicen que es el tema musical.

0: Así que vamos a escucharlo y ya les hacemos una reseña de este temita que, por cierto, está bastante bueno.
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2: 4:38 minutos de la tarde y ahí ustedes lograron escuchar ese tema musical así de rico. ¿Qué le pareció el temita que acabamos de oír, Lina?
3: Mire que yo había escuchado una partecita, pero no la había escuchado completa. Y es que así de rico, como usted lo mencionaba, es una colaboración de Emil Rousseff, Juliana y Juan Duque. Y esta canción se destaca por el sonido fresco y juvenil y esa energía que trae. Y esta combina elementos pop y de música urbana, una melodía muy pegajosa, por cierto, porque yo había escuchado la partecita solo de Así de Rico y tiene que nacer acá para saber ajá, lo que es, y por eso siento que representa tanto Colombia. Y la letra es sencilla, vea usted, a mí me pareció sencilla, pero tan pegajoso el ritmo y tan lindo como... meten esto, la voz de Juliana, que por cierto es una voz que a mí me parece muy linda y que Juliana siempre busca en sus canciones representar un poquito de lo que es Colombia, un poquito de lo que es la música colombiana. Y esta canción ha estado muy pegada en TikTok, por cierto, porque sí. Ahí es donde yo la conocí.
2: Sí, sí, está muy buena y de hecho algunos la están... utilizando que para sus videitos en las redes sociales, sí. Con la camiseta de Colombia, bueno, ahí está el temita musical que quizá no hable estrictamente de fútbol, pero sí habla de la colombianidad, habla de cómo somos, de lo que reflejamos
3: y transmitimos
2: a otros. Entonces, bueno, un temazo que podemos ahí escuchar y que se escucha también en los 95.2 FM.

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0: 4:41 minutos de la tarde. Continuamos parchándonos en el break con la hora libre. Lina, contándoles a los oyentes que hoy también se disputa un partido de un equipo Conmebol, de una selección, y es Argentina versus Argelia. Así que póngale atención, la albiceleste de Lionel Messi abre la defensa de su corona en Kansas City frente a los zorros del desierto, que regresan a una Copa del Mundo por primera vez en 12 años con Marés y Amoura al frente. Este partido pues se llevará a cabo a las 10 de la noche en Argentina, Brasil, Uruguay y Paraguay, y a las 9 de la noche Chile, Bolivia, Venezuela, Miami, Estados Unidos, y por supuesto a las 8 de la noche en Ecuador, Perú, Colombia y Panamá. Será televisado por D-Sports y Disney Más Sudamérica, también por TIC Sports, TV Pública, Telefe Argentina. Lo televisará también en VIX México, Canal 5 Uruguay, Teleamazonas, Caracol TV y RCN Colombia, América TV Perú, Televen Venezuela, Telemundo también lo estará pasando, Fox y Peacock Estados Unidos y Fox Centroamérica. Todos los medios de comunicación en Latinoamérica estarán transmitiendo este partido, en el que se espera que la albiceleste logre conquistar el triunfo. La selección argentina estará afrontando este partido. El equipo dirigido por Lionel Scaloni pues expresó de manera muy pública su apoyo a Leonardo Valerdi, quien quedó fuera del torneo por una lesión sufrida pocos días antes del primer partido en el Compass Minerals National Performance Center. El plantel posó con una bandera que resume la solidaridad del grupo. Leo, estamos todos con vos. El gesto fue difundido a través de la cuenta oficial del albiceleste en la red social Instagram y replicado por varios integrantes del plantel. Qué interesante, qué bonito que a través de las redes sociales se pueda manifestar la unión y pues todos estos sentimientos que surgen en el fútbol, la unidad, el respeto y el amor por los colores.
1: Y hablando de selecciones, ¿por qué no hablamos de la de nosotros, Linda? Colombia juega el DAN, juegan en Ciudad de México. Y el partido, si bien la transmisión empieza a las 9, es a las 10 hora colombiana, 7 hora mexicana. Y Linda, es el primer mundial de Uzbekistán. Entonces, mientras Colombia llega siendo como una favorita, en por lo menos en el tema suramericano, ¿no? Una selección a la que le tenemos fe y le tenemos un poquito de potencial, porque pasada Copa América la selección hizo un muy buen trabajo, entonces se tiene expectativas de que la selección siga así. Uzbekistán no viene con esa presión porque es su primer mundial, imagínese usted. Entonces la gente sí espera que de pronto dé una sorpresa, porque este mundial ha sido eso, sorpresas, sí. Y sobre todo con selecciones que nunca habían estado antes, ¿no? Como lo contábamos con Cabo Verde, así pasó. Entonces no sabemos si eso pueda pasar también con Colombia, ojalá y no.
0: Sí, porque es que fíjese, Lina, que

0: Uzbekistán un jugador salió a dar como una conferencia de prensa, bueno, salió a dar declaraciones a los medios de comunicación y él dijo que Uzbekistán pues quería ser como una sorpresa, así que querían ser como una selección revelación en este mundial, así que pues ellos están muy motivados.
1: Sí, ojalá hagan un muy buen partido, pero ojalá gane Colombia,
0: Sí.
1: independientemente, ojalá sí se luzcan.
0: No, ojalá que hagan un mal partido porque necesitamos ganar.
1: No, se puede hacer un...
0: Perdemos.
1: No, señora, porque
0: Ah.
1: Colombia tiene que hacerlo también, tiene que hacer un buen trabajo.
0: Pues vamos a ver qué sucede en el encuentro mañana, que por cierto, un poco tardecito.
1: Poquito tardecito, pero pues es el tema del
0: Oiga, nos
1: cambio
0: vamos a acostar como
1: horario.
0: a las 9, 10, 11, ¿cómo? Acostar como a las 12.
1: Uy, fue pucha, sí, como a
0: Vamos a
1: la,
0: estar
1: pasada a las
0: trasnochados
1: 12,
0: el
1: les
0: jueves.
1: cuento, pasada a las 12, Colombia se trasnocha el día de mañana.
0: Y espero que valga la pena la
1: Ay, sí.
0: trasnochadita, muchachos, por favor.
1: Espero yo también lo mismo, espero que valga la pena, es que así sea un gol, linda, que hagan un 1-0.
0: Bueno, hagamos aquí nuestra propia polla futbolera.
1: A ver, yo creería
0: Yo me voy,
1: por...
0: yo voy a ponerlo un 3-0.
1: Uy, juepucha. Yo, no, vea, yo no le voy a un 3-0. Yo digo que 2-1.
0: No, oiga, no,
1: No,
0: nunca
1: vea,
0: uno
1: yo le
0: nunca
1: doy
0: puede
1: un
0: darle
1: 2-1
0: ventaja al
1: porque
0: otro,
1: no
0: ¿no?
1: hay,
0: ¿Cómo
1: no es ventaja,
0: así?
1: pero sí es
0: ¿Sabe que
1: que
0: a mí nunca me ha gustado eso?
1: estos equipos han estado como tan, no han estado nunca en un mundial, que sus jugadores lo que más quieren es mostrar todo lo que han guardado durante muchos años. Entonces uno no se puede confiar de que la selección tenga un buen respaldo, como quien dice en medios, o que digan medios deportivos. Entonces uno no se puede confiar. Entonces yo, si bien apoyo a la selección y ojalá se haga ese 2 goles, pero pues si la otra selección quiere hacer un gol, que sea uno y hasta ahí. Hasta ahí.
0: No, yo sí
1: Bueno.
0: definitivamente nunca le doy ventaja al otro equipo. Digamos, cuando me preguntan cuánto queda el partido del Cúcuta hoy, yo digo, no, 2-0. Siempre le pongo un 0 al otro porque a mí no me gusta que a mi equipo le hagan goles. ¿Cómo así? Entonces,
1: Pero siempre existe la
0: está la
1: posibilidad.
0: posibilidad, pero no está dentro de mis posibilidades. Entonces, yo le coloco un 3-0. Lina, ¿qué jugadores anotan para usted mañana?
1: Bueno, linda. En cuanto a la selección Colombia, teníamos, bueno, mencionamos el otro día que el profe, ay, se me olvidó el nombre,
0: Lorenzo.
1: el profe Lorenzo, ¿cómo se me va a olvidar el nombre?
0: Néstor Lorenzo.
1: Dios mío, el profe Néstor Lorenzo probó a todos sus jugadores, probó a todos sus jugadores para poder, digamos que tener esa formación ideal o esa formación que va a ser la indicada para la selección Colombia. Entonces, deme un momentico.
0: Bueno, pues ahí mientras Lina va buscando, va buscando, sí, es que toca buscar esos
1: Toca
0: jugadores.
1: buscar porque aparte yo busco, ¿no? Pero chicos, les recuerdo que yo, futbolera, es más, yo no, yo en ese momento, si
0: Bueno,
1: usted me pregunta
0: pero digamos.
1: qué es un cambio, es un cambio de lugar, imagínese lo que iba a decir, un fuera de lugar, yo
0: Ay.
1: le digo, ¿cómo que es un fuera de lugar? O sea, cuando estamos fuera de la cancha, pero de resto, yo no le manejo lo que es.
0: Pues yo me
1: Me
0: iría.
1: gustaría, ¿sabe? Me
0: Sí,
1: gustaría mucho
0: sí.
1: poder entender de esa manera el fútbol.
0: Pues yo pensaría que, bueno, un gol de Lucho Díaz,
1: Sí.
0: evidentemente, para el primer gol, sí. Segundo gol, vamos a dárselo a James Rodríguez.
1: ¿Usted cree que James haga gol?
0: Sí, ¿por qué no? Yo le
1: Es que
0: tengo
1: yo
0: fe.
1: siento que, y esto lo digo por los últimos que he visto, Arias, John Arias, es otro que siento que siempre está muy cerca.
0: Sí.
1: Y Suárez.
0: Suárez,
1: Exacto. A
0: también.
1: ver, sí sé.
0: Claro, y entonces, ¿por qué dice que no? Ah.
1: Ah,
0: Solo
1: porque
0: le
1: es que...
0: faltaba que yo rompiera el hielo. Ah.
1: Sí, no, pero es que se me vienen... O sea, es que si usted me pregunta de quiénes son los que más cerca yo siento que están cuando hay un gol, son Arias, Lucho y Suárez últimamente. Y en el
0: Sí.
1: último partido tuvimos a Puerta, si no estoy mal, que es el apellido de él.
0: Ajá. Yo
1: Entonces...
0: le pondría a mi gol, ya le dije, James, Lucho Díaz y pues estoy entre Suárez y estoy entre Juanfer, pero me voy a ir con Juanfer Quintero.
1: Juanfer, pero

0: Juanfer, vea, esta sí es una dudita que yo tengo. ¿Por qué a Juanfer no lo meten desde el inicio?
1: Pues cuestiones técnicas. Porque según entiendo yo, pues el técnico de la Selección Colombia considera que James está como para jugar más minutos y pues para que Quintero remate el resto del partido. Aunque hay gente
0: Okay.
1: que
0: De, siento
1: considera que
0: que ellos
1: debería ser al revés.
0: sí y no. Pero pues ojalá cambie un poquito
1: Y
0: eso.
1: por otra parte, hay que tener en cuenta, y este es lo que más pesa aquí, el por qué respondiendo a la pregunta, y es que James Rodríguez es el capitán.
0: También es verdad y siento que
1: Capitán de la
0: por eso
1: selección.
0: entra desde el principio.
1: Exactamente. Entonces ahí cuando ya él tiene la capitanía, pues no colocarlo de titular, pues eso no es posible. Tiene que colocarlo de titular y
0: Es
1: tiene que
0: verdad.
1: jugar bastantes minutos. Entonces, pues ahí se resuelve un poco la inquietud. Sin embargo, pues hay personas que consideran que está más en forma Juan Fernando Quintero.
0: Siento que también es por cómo juegan fuera de lo que es la selección. En
1: Así es.
0: parte siento que es eso, pero también algo que inclusive muchas veces lo ha dicho nuestro jefe Rick Doctriana, es que James se coloca la camiseta y es otro jugador.
1: Sí, es totalmente diferente. Él siempre que juega con la Selección Colombia demuestra lo que es, de qué está hecho
0: Se
1: y
0: transforma muchísimo el jugador,
1: sí,
0: a pesar de
1: lo que
0: que
1: quizá no logra dentro de un club lo hace,
0: lo
1: tiene la
0: logra en la
1: magia en sí.
0: selección. Sí,
1: Es como que
0: exactamente.
1: ponerse
0: Entonces,
1: el amarillo le da la magia.
0: digamos que de pronto esa es como esa esperanza de que de pronto James haga un gol. No digo que no. No digo que no, pero pues si me lo pregunta, los dos goles pueden hacerlo, Arias y Lucho.
1: Bueno, también yo quería preguntarle a Lina, ¿qué planes tiene para mañana ver a la Selección Colombia?
0: Hijo madre, es que aún no me ha salido plan. Y además, el partido es tan tarde que yo digo, Dios mío. O sea, para verme un partido así como que
1: No.
0: la comodidad de mi casa, una gaseosita bien fría, palomitas, ¿sabes? No cambiaría eso a tener que llegar tan tarde a mi casa. ¿Qué otro partido hay además de en este horario, Linda, de la selección? ¿Cuándo vuelve a jugar después de Uzbekistán?
1: Vuelve a jugar el sábado con República Democrática del Congo. Espérele, averiguo bien el horario porque no lo tengo muy presente. Me parece que es en la tardecita.
0: Bueno, pero
1: Ahí
0: es que un horario así se lo manejo mucho más suave, aguanta un
1: me
0: plancito.
1: parece, no estoy
0: Aguanta,
1: segura.
0: ahí sí digo, aguanta un plancito con
1: Pero es que si nos
0: amigos,
1: dejaron
0: mejor
1: muy
0: dicho.
1: tarde y el otro día hay que trabajar, pero bueno, pues de
0: Pero
1: pronto
0: bueno,
1: el jefecito tenga piedad.
0: por la selección se
1: Pero quién
0: trasnocha.
1: sabe, de pronto el jefe tenga piedad de nosotros y diga, no, pues si pueden llegar más tardecito,
0: El
1: no
0: jefe de
1: pasa
0: pronto también se
1: nada.
0: trasnocha viendo la selección.
1: Jefe, si me está escuchando, por favor, considérelo. Bueno, tenemos las 4:53 minutos de la tarde y por supuesto nos estamos preparando para el encuentro mundialista de la Selección Colombia. Lina, que también ha sido muy bien recibida en México. Los mexicanos están, mejor dicho,
0: Mexicanos y colombianos porque,
1: son BFs.
0: total, siento que aquí también va mucho el apoyo como Latinoamérica, siento que eso es lo que influye bastante y sobre todo que hay muchos colombianos en México, además de los mexicanos que están apoyando a Colombia, también hay muchos colombianos en México, entonces siento que eso ha sido muy lindo también para la selección y para nosotros que estamos viéndolo desde acá, desde casa. Ver cómo hay gente afuera con banderas, con camisas, esperando y que además ellos los ven también como no solo jugadores de la selección, sino de equipos a los que apoyan. Por lo menos yo me he enterado de cositas estos últimos días viendo las noticias, porque pues, no sé mucho del mundo deportivo, pero Camilo Vargas está en el Atlas de México y es
1: Sí,
0: una figura
1: muy querido,
0: bastante querida y
1: muy, muy
0: reconocida
1: querido, sí.
0: en México. Entonces siento que eso también hace que los mexicanos quieran ir allá.
1: Le tengo malas
0: Ay,
1: noticias.
0: ¿qué?
1: Colombia juega otra vez a las 9 de la noche, el sábado.
0: No, ¿cómo me va a decir eso?
1: Sí, entiendo
0: No, no,
1: yo.
0: no, no, no, no, no.
1: Según lo que dice acá.
0: Tantos,
1: A ver,
0: son.
1: espérame, le confirmo. No,
0: Confírmeme,
1: pero
0: sí,
1: es que
0: porque no
1: dice
0: puede
1: que
0: ser.
1: martes 23 a las 9 de la noche. ¿Cómo
0: Uy,
1: así?
0: muy tardecito, ¿no?
1: Pero el martes, no el sábado. Y Colombia-Portugal, voy a buscar acá.
0: Creo que ese es el 27, ¿no?
1: Vamos a ver.
0: Si no estoy mal.
1: 27 a las 7 y media de la noche.
0: 7:30
1: Sábado
0: de la noche.
1: 27. Pero entonces el próximo partido es el próximo martes.
0: Ah, juepucha, la
1: Y
0: otra
1: a las
0: semana.
1: 9 de la noche otra vez, Dios, no
0: Uf.
1: joda.
0: Dos semanas de trasnoche.
1: En el Hard Rock Stadium de Miami, Estados Unidos. Entonces vamos a estar jugando de locales prácticamente porque...
0: hay bastante colombiano.
1: Porque allá hay bastante colombiano y un partidazo. El del 27 de junio con Portugal, partidazo.
0: Siento que ese es el partido más esperado por los... Por los hinchas colombianos.
1: Sí, el más
0: esperado. Y por los hinchas también de Cristiano Ronaldo.
1: Sí, pues no es como que Cristiano Ronaldo sea un equipo de fútbol, pero prácticamente es como si lo fuera. O sea, él tiene muchos fanáticos alrededor del mundo. Es casi que, mejor dicho, ya ese jugador de fútbol, un ídolo, podría decirse así. Así que preparándonos para el encuentro ya a unas horas para dar por iniciado el Mundial, pues vamos a tener a Colombia disputando su primer partido frente a la selección de Uzbekistán, que participa por primera vez en una cita orbital. Y pues este es un detalle que no podemos perder de este compromiso. Y recordemos que en su último encuentro amistoso, antes de ponerse en modo mundial, los de Néstor Lorenzo vencieron a 2-0 a Jordania en San Diego. Así que la selección Colombia, la tricolor, se prepara para vivir este gran encuentro que tiene emocionado a todo el país.

0: 4:57 minutos de la tarde, Lina. Entonces nos quedamos con estos marcadores de parte de cada uno. Usted 2-1, yo 3-0.
1: Yo me voy al 2-1, yo me voy al 2-1.
0: Vamos a ver quién está más cerca de...
1: ¿Quién está más cerca? Sí. Pero no, a ver, gana la selección. Yo sé que gana la selección. Le tengo toda la fe. La fe va hasta el final.
0: Sí, sí, claro. 4:57 minutos de la tarde, Lina, vamos a escuchar un temita musical. Que quiero que ya empecemos a calentar motores, que nos vayamos motivando. Hay un tema musical a finales de 1993, a principios de 1994, la Selección Colombia de Fútbol dirigida por Francisco Maturana venía de clasificar al Mundial de Estados Unidos 1994 tras el histórico e inolvidable 5-0 contra Argentina en Buenos Aires. El país vivía una desconexión total de su cruda realidad social gracias al fútbol y Diomedes Díaz, en el pico más alto de su carrera, supo capitalizar este sentimiento. Así que ya me imagino que usted sabe qué canción estoy hablando, El Orgullo de Ser Colombiano, una canción compuesta por el propio Diomedes Díaz, que no solamente le está cantando ahí al fútbol, le está haciendo un homenaje a la resiliencia, al talento del pueblo colombiano. Así que allí, en esa narrativa de la canción, él celebra a las figuras del momento en aquel entonces, en el año 1994, al Pibe Valderrama, Asprilla, Rincón, Valencia, pero rápidamente conecta ese triunfo con la gente del común, que es el trabajador, el campesino, el colombiano que lucha día a día. Así que así dice ese tema musical, porque yo soy mundial, todos somos mundial en pleno año 2026, muchos años después, pero ese tema sigue resonando en nuestros corazones. Así que nos despedimos con ese temazo musical para cerrar ese espacio radial, La Hora Libre. Gracias, Lina, por acompañarnos.
1: A ustedes por escucharnos y a ustedes, Linda, por tenerme un día más acá.
0: Así es, nos vamos con este temita musical, les invitamos a continuar en la sintonía y nos escuchamos mañana nuevamente a las 4 de la tarde en La Hora Libre.
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1: Son las 5.
2: Y 31 minutos.
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Somos música, academia, actualidad, ciencia. Es hora de honrar nuestra patria. Este es el himno de la República de Colombia, compuesto en 1887 por Rafael Núñez y música del compositor italiano Orestes Índice.

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0: son las 6.
1: 6:34.
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1: Son las 6.
2: Y 56 minutos.
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